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Hola, hola, Crayola, muy buenas tardes. Soy Elena Jiménez saludándote a través de la 88.9, la Qué Buena de WhatsApp en este maravilloso martes 30 de junio. Son los Qué Buenos Grupos para que me acompañen a disfrutar estas maravillosas canciones gruperas. ¿Y dónde le agarró el temblor? Oiga usted, dígame dónde le agarró el temblor, porque hoy Wasabe es una locura con este tema, como que estábamos dormidos y nos despertaron, como reacciona en la vida, despierta. Pero les voy a decir algo, yo no sentí nada, absolutamente nada, soy una insensible. No, la verdad es que yo no sentí nada, no sé por qué. Y en mi casa, mi hermana es la que sintió un poquito, una cosa de nada, ¿no? Y hay gente que realmente lo sintió, que se mareó. Cuéntame cómo le fue con el temblor que hoy vive nuestro municipio y también otras partes de aquí de Sinaloa. Repórtate a nuestro Qué Buen WhatsApp, hoy disponible en nuestro WhatsApp 687-87-195-93. Que viva la vida, señoras y señores, aquí andamos felices y contentos y agradecidos con la vida por tener pues la oportunidad de andar por acá. Nos vamos con este tema, viene Conjunto Primavera y esto se titula Te Lloré. Aquí suena la Qué Buena.

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5:34. Es la 88.9, la qué buena de WhatsApp, ¿eh? Son los qué buenos grupos, señoras y señores. ¿Y dónde le agarró el temblor? Dígame. Buzón de WhatsApp 687-87-195-93. Saludos a mi buen amigo Richard, que ya se reportó con nosotros a través de nuestra línea telefónica. Disponible nuestro buzón de WhatsApp 687-87-195-93. Saludos a mis amigos del taller de la Sabanilla, Gilberto y toda su clica, que ya me mandaron un mensajito a través de nuestro buzón de WhatsApp y me piden una canción. La mandamos en un ratito más. Oigan, vamos a seguir con más música. 5:35.

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38 minutos después de las 5 de la tarde. Ya escuchamos este tema con Grupo Libra. Esto que se llama ¿Quieres ser mi novia? Canción que se fue hasta la Sabanilla con mis amigos que me escuchan allá en el taller. Dice, buenas tardes, señorita Elena, nos puede mandar saludos para los del taller, para José Santos, para Ramón, para Macario, para Gilberto, con la canción ¿Quieres ser mi novia? De Grupo Libra, y aquí suena la que buena. Pues concedido, mis amigos, ya les mandé esta rolita. Saludos para mis amigos que me escuchan todos los días ahí en el taller. Ahora ya se pusieron muy románticos. Ya cambiaron de faceta musical. Eran puras rolas así con doble sentido, que se dedicaban entre ellos mismos. Casi puras rolas de la cura y el amor, ¿eh? Ahora andan más románticos. Yo creo que mis amigos andan enamorados. 5 de la tarde con 49. Nos vamos con lo que sigue, mi gente, en este preciso momento. Vienen los Temerarios. Es su última canción, aquí suena la que buena.

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días, qué gusto saludarles. Estamos arrancando las que buenísimas. Te saluda Juan Carlos Chiñas, el Zorro Fresa. Estamos listos para presentarte las canciones más importantes de la música regional mexicana. Por supuesto que a través de este conteo, así es que quédate con nosotros. Vamos a presentarte las canciones que piden más, las más solicitadas, las más escuchadas y las que están en los número uno de todos los charts a nivel mundial. Así es que ponte pilas, vamos a arrancar y en el lugar número 9 te voy a presentar esta canción de Juntos.

excelente fin de semana, todo bien, todo bonito. Un abrazo fuerte para toda la gente que nos está sintonizando en todas partes de la República Mexicana. Les voy a presentar el lanzamiento viral. Esto es de los dos de Tamaulipas. Se llama Ayúdame.

sí, señores, acabamos de presentar el lanzamiento viral y ahora llegamos al lugar número 7. Esta canción la semana pasada se encontraba en el lugar número 6. Es de Banda Los Recoditos junto con Abelito. Se llama La Vida es un Riesgo.

Vamos a hacer un recuento de cómo van las cosas en este fin de semana. Vamos a ver en qué lugar se encuentra cada uno de tus artistas, los más importantes. En el lugar número 10 te presentamos a Sanger, Se nos murió el amor. Lugar número 9, Juntos, Naturalita. En el lugar número 8, Últimamente, a cargo de Edwin Luna. En el lugar número 7 se encuentra Banda Los Recoditos, La Vida es un Riesgo. Y en el lugar número 6, Andamos Ready, Son los Tucanes de Tijuana. Excelente fin de semana, vamos a ir a la pausa, regresamos con la Zona Caliente. Estas son las que buenísimas. Te saluda Juan Carlos Chiñas, el Zorro Presa. Buen fin de semana.

familia de la Qué Buena. Gracias por estaros acompañando. Yo soy Juan Carlos Chiñas, el Zorro Fresa, y estamos listos para presentarte el conteo más importante de la música regional mexicana. Estas son las Qué Buenísimas. Y llegamos directamente al lugar número 4. Esta canción la semana pasada se encontraba en el lugar número 3. Ha estado en los diferentes lugares de la zona caliente. Ya también estuvo mucho tiempo acariciando las mieles del éxito. En el lugar número 1 es Lenin Ramírez. Todo lo

especial para toda la gente que está en las diferentes partes de la República Mexicana, desde Mérida, Yucatán, hasta Mexicali, Baja California, allá en La Paz, en Los Cabos, un abrazo fuerte, en Puerto Vallarta, en Jalisco, saluditos, en Guadalajara, desde la Ciudad de México, desde la famosa Qué Buena, les saludamos. Y ahora les voy a presentar el lanzamiento de la Qué Buena.

canción que te voy a presentar en este momento, la semana pasada se encontraba en el lugar número 5. Así es que avanza 3 lugares. Es Gerardo, el Jerry Coronel. Se llama Judas No Murió.

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1: ¡Familia! Llegó el momento de saber quién se encuentra en el primer lugar, pero antes, vamos a hacer un recuento de cómo van las cosas en las que buenísimas. ¿Estás listo? Lugar número 5, soy migajero a cargo de Rymix. En el lugar número 4 se encuentra Lenin Ramírez con la canción Todo lo fue. El lugar número 3 lo tiene la arrolladora Banda Limón de Don René Camacho con Morena. El lugar número 2, Judas no murió. Es Gerardo, el Jerry Coronel. Este es el primer lugar de las que buenísimas.
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1: Señoras y señores, honor a quien honor merece. Por segunda semana consecutiva en el primer lugar de las que buenísimas este fin de semana. Ya borracho, herencia de grandes, se lo ganaron, porque tú los has estado apoyando. Es una canción que ha estado solicitada últimamente en todas las plazas de La Qué Buena en la República Mexicana. Y por supuesto, eso se debe al trabajo que hicieron estos muchachos, a la rola que nos presentaron, a ese sentimiento que le ponen a sus canciones y a sus interpretaciones. Muchas felicidades a Herencia de Grandes en el primer lugar de las Qué Buenísimas. Yo los quiero invitar a que sigan votando por sus artistas favoritos, a que pidan sus canciones a través de la cadena Qué Buena en toda la República Mexicana, para que los coloques dentro de este conteo que es el más importante de la música regional mexicana. ¡Las Qué Buenísimas! ¡Ya nos vamos, familia! Gracias por habernos acompañado. A nombre de Julio César Ramírez, de Daniel López y Mendoza, El Pollo, la dirección de la cadena Qué Buena. A nombre de Gabriel Escorcia, El Choc, en la producción de este programa, yo soy Juan Carlos Chiñas, el Zorro Fresa. Pásala bonito y ten un excelente fin de semana. Hasta la próxima. Bye, bye.
2: La temperatura.
0: 32 grados.

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0: 7:43.
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1: La temperatura
0: 31 grados. 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

0: 8:20.
1: La temperatura
0: 31 grados.
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0: 8:32.
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0: 8:41.
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2: La temperatura.
1: 30 grados.
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6: 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La temperatura
0: 30 grados. 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

0: 9:31.
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0: 9:41.
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1: La temperatura
2: 30 grados.

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13: La temperatura.
0: 30 grados.

0: 10:30.
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16: La temperatura:
17: 30 grados.

0: 11-2.
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0: 11:20.
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12: La temperatura
13: 30 grados. 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

0: 11:31.
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0: 1141.
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29: La temperatura
1: 29 grados. 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
3: La temperatura:
0: 29 grados.

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1: 12:54.
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3: La temperatura
1: 29 grados.

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0: 18.
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3: La temperatura
1: 29 grados.

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1: Una 51.
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4: La temperatura
1: 28 grados.

0: dos, tres.
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0: 37.
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1: 252.
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0: 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La temperatura
1: 28 grados.

0: 3:36.
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2: 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La temperatura
0: 28 grados. 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

0: las 4-1.
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1: 451.
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5: La temperatura.
1: 28 grados.
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0: 52.
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0: 20. 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
1: La temperatura.
0: 28 grados.
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0: 42.
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2: La temperatura.
1: 29 grados.
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1: Hola, ¿qué tal? Muy buenos días. Gracias, gracias, muchas gracias por estar con nosotros la mañana de este miércoles, que ya es primero de julio de 2026, donde le estaremos contando las historias de esta final del mes de junio y de lo que será hoy este primero de julio en Viva la Noticia. Bueno, es imposible no ponderar lo que sucedió con la selección mexicana de fútbol, que ganó 2-0 a Ecuador con goles de Julián Quiñones y de Jiménez. Dos historias importantísimas del fútbol, un muchacho que vino desde fuera para ingresar al fútbol mexicano. Por amor a México, tramitó su nacionalidad, hoy es mexicano, y él pues ha sido uno de los goleadores, ya se está acercando a cifras interesantes en este mundial. Y qué decir de Jiménez, un muchacho que superó la adversidad, que la trae marcada en una cinta que utiliza en su cabeza para pues jugar fútbol, y que ambos le dieron este triunfo y sobre todo esta alegría a México. Y nunca como ahora, y si sí se cumple, y si sí es algo que estaremos viendo en los próximos días, el domingo, y esto es una enorme alegría que se manifiesta en muchos lugares del país. Pero por lo pronto, el ICC se manifestó en Culiacán de manera muy ordenada. Yo ahorita me di una vuelta por la zona de la Glorieta de la Canasta, como la conocemos en Culiacán, la Glorieta hoy de Cuauhtémoc. Y usted ve algo de basura, moderada la verdad, alguna otra botella en este recorrido que hice. Pero ayer mi compañero Claudio Araujo estuvo ahí en el lugar de la festejación, y a reserva que ella me diga otra cosa, miles de personas se concentraron ahí, y bueno, Claudia fue parte del ICC. Vamos a correr el video para que nuestra estimada compañera y amiga en esa reportera que se está, pues no se está formando, ya está bastante desarrollada, nos participó del festejo que se tuvo en la noche de anoche en Culiacán. Antes que todo, te saludo, mi estimada Claudia Araujo, muy buenos días.
2: Muy buenos días, Enrique, amigos de Viva la Noticia, a todo Sinaloa, por supuesto, y a cada una de las personas que ya en estos momentos están conectando con nosotros, esperando que se estén levantando de la mejor manera posible, si es que ya se están levantando, porque si bien en lo que es la Ciudad de México, los alrededores también, pues en Guadalajara y Monterrey, han estado, ¿qué será?, ya casi un mes, llenos de fiesta. Vaya, pues aquí en Culiacán no fue la excepción, el día de ayer se cumplió. Todo esto empezó como un como una simple broma, vaya, un muchacho, un usuario en las redes sociales empezó a poner, simplemente creó una imagen con inteligencia artificial de la canasta, lo que conocemos, o bien Cuauhtémoc, donde ponía muchísimas personas y también escribía que si qué pasaría si se cerrara la canasta el día martes 30 después del partido, si llegara a ganar pues México. Y tuvo muchísima respuesta por parte de las personas. A lo mejor no pensó que los culiacanenses iban a decir sí, vamos, vamos. Entonces se fue haciendo viral durante todo el fin de semana. Ya prácticamente pues al inicio de esta semana todavía se tenía la duda. Como okay. Que todos decían, no creo, no nos estamos organizando. Y el mismo muchacho Freddy, si mal no recuerdo su nombre, pues dijo que él no pensó que se fuera a hacer porque fue muy poco tiempo de organización, pero pues no nos dan de conocer cómo es. El sinaloense, vaya, que en un solo día o en unas cuantas horas puede sacar pues fiesta. Y efectivamente desde las, ya a partir de, no sé, el martes, vaya, ayer, desde muy temprano pues empezó a dar también la noticia. Muchos ponían de que siempre sí nos vamos a ir a la canasta a celebrar, qué va a pasar. A lo mejor todavía muchas personas no lo creían posible. Sin embargo, pues entre las 5 de la tarde, 5:30, 6, cuando mucho después de que se dijo que el partido se iba a retrasar por estas tormentas eléctricas que estaban registrando, rápidamente lo que fue pues policía municipal o bien la seguridad del municipio de Culiacán empezó a resguardar la canasta. Si bien como que muchos entraron en alerta y dijeron, ya no vamos a poder celebrar. Okay. Pero solamente la estaban cerrando para que no hubiera paso vehicular, vaya, el tráfico vehicular, y las personas pudieran estar, pues, festejando, ¿no? De manera, pues, peatonal, vaya. Después, lo que fue la Secretaría de Seguridad Pública en el estado, pues, emitió un comunicado donde decía que, pues, de manera para que las personas puedan disfrutar, celebrar de la mejor manera, se llevó a cabo este cierre. Después también el Ayuntamiento de Culiacán dio las indicaciones de, pues, cómo podemos celebrar, y en cuanto ya dieron el ganador, que se llegó a los finales y que México se convirtió en el ganador, pues, todas las personas agarraron hacia la canasta, y donde, pues sí, al principio se notaba como un poco apagado, como que muchas personas llegaron y diciendo, ¿sí se irá a hacer? ¿No se irá a hacer? ¿Estaremos solamente nosotros? Al principio se notaba como un poquito apagado, después pues empezaron a llegar todas las personas, un DJ, sus bocinas, el muchacho de la tarola, si mal no estoy.
1: Tambora.
2: Entonces ya empezaron con estas consignas que han estado muy latentes, y sobre todo también con esta canción de Cielito Lindo, que ya se ha hecho pues muy representativo, vaya, en estos últimos juegos. Y pues nada, todos los culiacanenses salieron a celebrar, a disfrutar, y que muchos estaban reconociendo que eso era lo que les hacía falta aquí a la ciudad de Culiacán, sobre todo los jóvenes. Muchos jóvenes estaban diciendo de que pues por unas cuantas horas, unos cuantos minutos, a los adolescentes, a los jóvenes y en sí a todas las familias culiacanenses les devolvieron las calles, unos cuantos minutos.
1: Y bueno, esto es algo de la generación espontánea, que es como siempre las cosas caminan. Y si alguien, usted escucha durante el día de hoy, que se quiere dar el crédito, sobre todo algún político, política o autoridad, esa es una mentira. La autoridad hizo la parte que le correspondía en el tema de vialidad, tránsito municipal, generó las acciones viales que se tenían que generar, y la Secretaría de Seguridad Pública, con mucha anticipación y yo diría que hasta pertinencia, estuvo al pendiente. Y bueno, esto que dices tú, querida Claudia, es en mucho el sentimiento que se necesita. Y bueno, pues miles de personas, yo diría, miles de personas, lo podemos decir.
2: Sí, fueron miles de personas. Les vamos a estar confirmando el dato en unos cuantos minutos más con nuestro contador oficial.
1: Nuestro contador de confianza, mi querido amigo de muchos años, el Chevo, a quien saludo, por supuesto, otro gran aficionado al fútbol, que él nos va a dar esta referencia más exacta y muy puntual, porque a eso le entiende mucho. ahí pues este festejo, esta espontánea condición de los culiacanenses para las cosas.
2: Así es, y tenemos la parte de un pequeño video del muchacho donde está explicando cómo se llevó a cabo, así que vamos a escucharlo.
3: Corazón, porque nos gusta el fútbol, porque nos gusta la selección, y esto es para la gente.
4: Es una idea, güey, es una idea que nació de dónde, cabrón.
3: Nadie lo hacía, somos de la barra de Dorado 667, nos gusta el fútbol, y simplemente dije que la gente haga las cosas bien. Se mandó como un meme, como cura, pegó, la gente copió la idea, y ¿sabes qué? Estoy orgulloso de eso porque se trata de esto, de la unión, y México, la neta, va por más. Sí o sí.
2: Tiene.
1: Ahí está.
2: Muy, muy alegres las personas andaban, entonces, que hasta se lograron meter a la fuente, vaya.
1: Eso es muy bueno.
2: Nosotros al finalizar, cuando nos estábamos despidiendo, tirábamos como la broma de, bueno, yo decía tanto a Lupita como a María, de que ahí las veo.
1: ¿Lupita?
2: En la fuente.
1: Andaba, pero
2: no, Lupita, me creerá que no.
1: Ah, no, no.
2: No. Entonces se me hizo algo raro.
1: Sí,
2: dije,
1: sí.
2: A lo mejor ella ya está descansando, está descansando ya, reponiendo sus horas como debe ser.
1: Reglamentarias.
2: Pero todas las personas estuvieron disfrutando, estuvieron bailando, lo típico que es pues aquí en el estado de Sinaloa, en la capital sinaloense, así que, y no solamente, no me tocó ver videos, pues también en Los Mochis, donde se estuvo llevando a cabo también, pues, diversas concentraciones, donde las personas de Los Mochis estaban disfrutando de esta victoria.
1: Y fíjate, ahorita que escucho este joven que se llama Felipe.
2: Freddy,
1: vamos a seguir, y sí, porque bueno, finalmente es algo que finalmente nació y se cumplió, y ahora lo que nos dice Freddy, que es resultado de esa experiencia futbolística que tuvo Culiacán y que penosamente se perdió. Es otra de las cosas que se perdió en la guerra, que fue el Club Dorados de Sinaloa. Y como dice Freddy, sí o sí, vamos a decirle sí o sí a nuestro país. ¿Sí fue sí o sí la expresión? Bueno, ahorita la ponemos otra vez. Sí,
2: sí
1: que sí.
2: Sí.
1: Y si sí, bueno, ahorita lo ponemos y lo repetimos. Por favor, mi querido George, para escuchar otra vez este joven. Él es el autor de esta idea, de esta ilusión que se cumplió. Lo vamos a escuchar otra vez porque todo el crédito se lo tenemos que dar a él.
3: Porque nos gusta el fútbol, porque nos gusta la selección, y esto es para la gente.
4: Es una idea, güey, es una idea que nació de dónde, cabrón.
3: Nadie lo hacía, somos de la barra de Dorado 667, nos gusta el fútbol, y simplemente dije que la gente haga las cosas bien. Se mandó como un meme, como cura, pegó, la gente copió la idea, y ¿sabes qué? Estoy orgulloso de eso porque se trata de esto, de la

0: campeón. Y México, la neta, va por más. Sí o sí.
1: Sí, sí o sí. Sí. Pues ahí está esta frase que acuñamos. Y si sí, sí o sí. Así las cosas, así las situaciones. Felicidades a todos los que estuvieron ahí. Y qué bueno que, como bien dices, mi querida Claudia, pues estamos en esta espontánea manifestación sin acarrear. Aquí sí es con espontáneos, sin acarreados, sin nadie, sino que simple y sencillamente esta gran ascendencia que tienen las redes sociales sobre la población, una población ávida de estas cosas, lo toman y sí o sí salieron y seguramente sí o sí estarán en el fin de semana ratificando. Y sí, sí, muy bien interesante.
2: Pues que ya se estaban organizando también para el domingo.
1: Pues qué bueno.
2: El domingo que se va a jugar, ya también a mí me tocó ver muchísimos comentarios después de que todas las personas estaban subiendo sus respectivos videos también, pues que decían que ya hay que ir organizando algo, una carnita asada, puesto que el partido va a ser un poco más temprano, o sea, que es, normalmente es, y siendo domingo que es más de convivencia familiar, pues... Ya también más adelante les estaremos informando a ver si se lleva a cabo, que yo digo que sí.
1: Esperemos que sí, y bueno, es un buen lugar, la hora también es buena para efectos de hacer las cosas ahí, y bueno, le repito, es algo que de manera muy espontánea la gente lo hace, y así los saludamos, y a los que lo hicieron en otros municipios de nuestra entidad también, que esto sea una actitud espontánea, y que no al rato, no, es que fíjese que... No. La gente, afortunadamente, en Sinaloa tiene estos valores, estas emociones, estas ilusiones, que gracias a Dios las estamos viendo. Son las 6:17, vamos a tener muchas cosas que informarle esta mañana, pero antes vamos a ir a una pausa comercial.

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3: Las 6:20 a.m. y pues seguimos con esta información de la celebración que se llevó el día de ayer. Ya después de que estuvieron buen rato, las personas estuvo festejando en lo que es la canasta, también pues este creador de contenido, vaya, el muchacho que hizo pues esta idea, Freddy, subió un video a sus redes sociales donde mostraba lo que fue gran parte de esta celebración, pues por una toma de dron, lo más seguro, donde pues sí se veían bastantes personas, así que vamos a verla. Ahí nos podemos dar cuenta que sí es bastantita las personas.
4: Mira, un dato oficial que es de 20,000 personas, que la verdad es muchísimo, ¿no? Estamos hablando que por si en Guadalajara creo que fueron 60,000. Por población, pues está súper representada la ciudad.
3: Sí, sí, sí. Y luego también salieron muchísimos videos más de personas que ellos mismos subían, ¿no? De cuando iban llegando, que muchos lo tuvieron que dejar en los puentes para poder caminar hasta acá, hasta la canasta, de lo lleno, de lo saturado que estaba, pues, puesto que las personas estaban bastante alegres, bastante emotivas, y pues que estaban celebrando de la mejor manera posible.
4: Bien, bien importante tener este dato que le estoy proporcionando, y que pues en estos números y la condición que se ve, la cantidad de personas, y repito lo que les decía hace un momento, como fue, yo lo vi sin saber, saber que había habido gente, pero no tanta, ver cómo que está la canasta en este momento es muy importante. Yo le diría a las autoridades que manden una cuadrilla para, es solo barrer, y si ya poniéndome muy con los moños, ¿cómo se llaman? Para son aparatos que echan agua a presión, y ya quedaría perfecto otra vez, que repito, para la cantidad de gente ahorita está muy bien. Y bueno, ni siquiera voy a pasar el video porque para qué ando amargando a la gente y menos a las autoridades. Vayan nada más, limpien con unas escobas, con unas, aquí metiéndome como siempre en lo que no me importa, con unas 5 personas le dan la vuelta a la canasta. Ahorita es buen momento porque no está haciendo el sol, está nublado, sí sofocado, pero bueno, ahí está esta pues gran experiencia, y que bueno, con esta droneada que vemos de este muchacho a quien felicitamos, y sin duda le agradecemos la idea, la iniciativa, que bueno, esto se convierte en un buen lugar para estar festejando, y que sigan estos festejos, mi querida.
3: Estos fanfest, como lo están llamando, y que están diciendo que efectivamente Culiacán creó el suyo propio, por pues solamente por saber qué se siente.
4: Eso es bien importante, pero sobre todo que es un asunto espontáneo. Eventualmente alguna autoridad pondrá alguna pantalla el domingo, no está de más, pero que no anden queriéndose poner esta cachucha, que es una cachucha que viene de la ciudad, de los y las culiacanenses, en esta idea de este joven, pero también las personas que salieron a Culiacán y que tomaron la calle para festejar algo sumamente relevante para nuestro país, para las personas que nos gusta el fútbol. Y bueno, ahí está este ejemplo para ver si así se dan. Ayer están presumiendo inversiones del gobierno federal en Sinaloa. Es una vacilada. Hoy en medios nacionales impulsaron, porque son notas impulsadas, de que 1,000 elementos llegaron. Pues para lo que sirve, ¿no? Porque ayer, en algo que se supone que ya no tenía que pasar, y más adelante estaremos pasándoles información, asesinaron a dos muchachos en el hospital

0: Navolato, que habrían sido pues agredidos a balazos, que estaban heridos, gravemente heridos, y un grupo de personas llegaron y los, así como se dice vulgarmente en el argot policíaco, los llegaron a rematar. No que teníamos protocolos. ¿Dónde están los 1,000 que llegaron? Y los casi, con esos 1,000 tendríamos alrededor de 12,000 elementos. Y nos dicen, no, es que también vienen los fusileros paracaidistas. Pues yo no he visto un paracaídas, ni menos un fusilero, y menos en estos hechos que penosamente suceden. Pero con todo y eso, es momento de celebrar que Culiacán está en esta espontánea manifestación y que los que están en los aires acondicionados se habitachen porque están siendo rebasados. Vamos con Lupita Solís para que nos entregue el número de WhatsApp de Viva la Noticia y que en este esfuerzo sobrehumano que hizo de no participar en el Fan Fest Espontáneo Culichi, no, la fiesta de los culichis, ¿qué Fan Fest? La fiesta de los culichis, nos diga por favor el número de WhatsApp y el pensamiento del día. Lupita, qué gusto saludarte, muy buenos días.
1: Hola Enrique, muy buenos días a ti, a Claudia, a todo el auditorio de Viva la Noticia. Un gusto saludarlo, estamos felices y contentos por el triunfo que se llevó a cabo el día de ayer. México dio todo, dio el corazón y por supuesto nos ilusionó a todos los mexicanos. No pudimos estar ahí en la canasta festejando, pero vi los videos. Me dio muchísimo gusto que se viera esto después de tanto tiempo donde estamos pasando pues por esta contingencia de inseguridad. Sin embargo, la gente se unió, festejó y enhorabuena. Y el domingo yo creo que ahí nos vemos, ahí vamos a estar ahora sí, lo confirmo. Yo creo que la gente quiere fiesta, quiere unión. Fue una noche muy amena donde se vivió, había familias, había niños. Entonces hay que disfrutar y gozar porque este mundial es de México y es aquí, pues en el 2026. Y ahora sí, nos vamos con el número de WhatsApp en cabina, invitándolos para que se comuniquen con nosotros. 6674-1842-82. Se los repito, 6674-1842-82. Si usted tiene alguna denuncia, algún comentario, lo puede hacer llegar con nosotros. Y ahora bien, nos vamos con este pensamiento para iniciar y arrancar con todo en esta mañana. No dejes que el miedo decida por ti. Cree en ti, da ese primer paso y recuerda que las mejores historias comienzan cuando alguien se atreve a intentarlo. Que tengas un excelente día.
0: Muy muy interesante y muy profundo este pensamiento,
2: Claudia. Pero lo que decías no nos escuchó.
0: Sí, muy importante que no te vayas a quedar, quiere volar, no te vas volando a la Pita Solís, si eres tan gentil, no nos des esa mortificación.
1: Enrique, es que usted tiene que vivir esa experiencia, ya la viví en el Fan Fest en Guadalajara, la verdad, es que no es que quieras, es que la gente te jala, te avienta y pues nomás cuídate de no caerte.
0: Ay, te encargo Bill Mendoza el domingo, lo pintas, si eres tan gentil, ahorita que vengas te lo ratifico porque...
2: Vamos a ver una foto para que la pueda identificar y que diga...
1: No, hay que disfrutar y gozar, esta fiesta es cada 4 años, entonces hay que vivirlo.
0: Eso es una realidad, hay que vivirlo, pero todo con moderación.
2: Ahí la vamos a ver el domingo.
0: Ya la vamos a ver el domingo seguramente.
2: Ella nos va a estar mandando los videos.
0: Yo solo espero que no vuele, porque es una mortificación eso de ver volar
2: ¿qué? A nuestra querida compañera. ¿Qué? Se ha dicho, y han salido en redes sociales que muchas y muchos están encontrando pareja en esas voladas.
0: No, ni por eso menos, por eso. No. Pues imagínate, pero bueno, cada quien en esa libertad que da la juventud, una jovencita que desea comerse el mundo como es nuestra queridísima Lupita Solís. Vamos al clima rápidamente, mi querida Claudia Araujo.
2: Claro que sí, pues comentarles, si usted sabe también, que hemos estado teniendo temperaturas bastante intensas. Entonces es momento de pues cuidarnos, porque las temperaturas también estarán intensas durante pues gran parte de este día. Y usted sabe que en Culiacán pues también hemos tenido estas temperaturas altas, desde los 35, 36 grados centígrados hasta los 38 grados o más. También las sensaciones térmicas sí han estado entre los 40, 42 hasta los 45 grados centígrados, ni qué decir de la humedad, así como también los rayos del sol, que siempre, como bien comentan los expertos y recomiendan, pues desde las 11 de la mañana a las 4 de la tarde, pues tratar, vaya, tratar de no, pues no exponernos a los rayos del sol porque van a estar bastante intensos. Y comentarles que efectivamente en los municipios, tanto en Choich, Badiraguato, Cosalá, San Ignacio y Concordia, pues sí vamos a estar teniendo también temperaturas bastante intensas, desde los 35, 36 grados centígrados hasta los 48 grados centígrados. Así como también en lo que es pues Juan José Ríos, Angostura, El Salvador Alvarado, El Dorado, en Mazatlán, también estaremos presentando estas intensas temperaturas. Las recomendaciones, por supuesto, sigue siendo la misma, de cuidarnos muchísimo, utilizar el protector solar las veces que sea necesario, así como estarnos hidratando constantemente, ya sea sus 2 litros de agua al día, algún suero de ser necesario. El protector solar también debe de ser bastante importante, estarlo reaplicando las veces que sea necesario. Ya sabe usted que lo recomendable es estarnos reaplicando el protector solar después de 4 horas. Y las precipitaciones continuarán parte de este día, como bien ya lo habían comentado también los expertos, durante toda esta semana. El día de ayer, por supuesto, también a partir de la una, después de que pasó todo lo de estos sismos que también pudimos sentir, empezó a nublarse. Tuvimos una tarde bastante nublada, con muchísimo viento también, con muchísima nubosidad, que ya decíamos nos va a llegar algo de lluvia. En lo que fue aquí en el municipio de Culiacán, no se registraron tantas lluvias, si bien por la tarde-noche, entre las 10 de la noche, 11, pudimos sentir si acaso una pequeña lluviecita, pero muy pequeña en diversos sectores de la ciudad. Por la mañana pues todavía se sentía como ese olor a tierra mojada. Así que estar atentos también, ya en unos cuantos minutos vamos a tener con nosotros al coordinador de Protección Civil Municipal, Jesús Vil Mendoza Ontiveros, donde pues tanto nos va a estar hablando de lo que sucedió el día de ayer, las precipitaciones y lo que debemos de tomar en cuenta para esta temporada de calor y temporada también de lluvias que viene con todo. Y pues las recomendaciones que han sido muy precisos, el no estarnos aventurando, vaya, no retar a la naturaleza. Si usted anda en la calle y pues le llega a tocar alguna de las lluvias y ve que por donde usted va a pasar alguna de las calles, alguno de los tramos se llena de agua, pues esperarnos a que la corriente baje, llamar al 911 en caso de ser necesario, pero sobre todo cuidarnos entre todos y no retar a la naturaleza.
0: Muy importante, muy muy importante. Y bueno, ahora con estos temas de los temblores, ya los estamos platicando con Bill, pero sí tener alguna pertinencia. Algunos lugares de por ser ayuntamiento se hizo un proceso de evacuación, y bueno, esto fue relevante, sin que en su momento fuera un tema de preocupación, pero sí se celebró y se desarrolló. Son las 6:33 a.m. Vamos a ir a una pausa comercial. Al regreso, gracias Claudio por la información del clima. Al regreso de la pausa le estaremos presentando el, pues ahora sí que la festejación que la presidenta Claudia Sheinbaum desarrolló con motivo de uno de los goles de México. Y bueno, esta importante información que da la gobernadora de Sinaloa de condiciones de mejoras a el los maestros de la sección 53 del CENTE. Una pausa y regresamos.

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13: Cuando son las 6:37 a.m, tenemos más para usted, Viva la Noticia. Y bueno, la presidenta de la República regresó a un centro popular para ver el juego de fútbol. Pues ahí sí, como que tenía más gente que festejara con ella. Igual por eso lo decidió, no lo sé. Y lo que sí sé es que a la hora que meten uno de los goles, vamos a presentar, mi querido George, esta parte donde ven a la presidenta festejando, brincando, se abraza de Clara Brugada y luego se abraza de otra funcionaria pública que no sé quién sea. Y bueno, en esta parte del gol, ahí está, yo deduzco que es su nieto. Y bueno, ahí hasta la ola le tocó hacer a la presidenta de la República, la doctora Claudia Sheinbaum Pardo, en este evento, que bueno, finalmente ya de alguna manera se nota que está atenta al mundial. Uh-huh. Y bueno, la chairada, que por qué no va a un estadio. Y voy a decir la palabra correcta. No mamen, por favor, punto y aparte. Tenemos más, ¿cómo ves, mi querida? Pues sí, disculpen, compañeras. No, pues ya sé. A ver si desayuno hoy. Pero bueno, así la situación
14: es. Que estamos con la emoción.
13: Sí, es que
14: es parte de la emoción.
13: La emoción que da estos resultados y bueno, este goce que como cualquier ser humano, los presidentes, las presidentas son seres humanos, ¿no? Y no porque los vemos peinaditos o peinaditas. No, ella iba con un chonguito, con su chamarrita, porque estaba lloviendo fuerte en la Ciudad de México. Fue un día que difirió una obra, como bien dijiste, Claudia, el encuentro. Pero bueno, ahí está esta situación que observamos. Pero el día de ayer, la gobernadora del estado de Sinaloa, Geraldine, como le dicen sus colaboradores, Bonilla, anunció aumento de un 7% a los pensionados y jubilados del el Sindicato Nacional de Trabajadores de la Educación, sección 53. Y bueno, elaboró un video para dar este importante anuncio y vamos a escuchar a la gobernadora de Sinaloa.
8: Hoy quiero compartirles una muy buena noticia para las y los jubilados y pensionados del CENTE 53. 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
2: Ahí está, bueno, es un anuncio relevante y bueno, qué bueno que así sea y qué bueno que el gobierno del estado está logrando este tipo de cosas. Vamos a la información y vamos con la primera nota del noticiero, mi querida Claudia.
3: Así es, y como bien les estábamos comentando desde inicio de este programa, pues el día de ayer, pues además de esta celebración y de todas las buenas cosas que tuvimos en lo que fue la capital sinaloense, pues también tuvimos varios sustos con los sismos que se llegaron a presentar y que por supuesto aquí en Sinaloa también los pudimos sentir. Así que vamos a escuchar.
4: Dos sismos fueron registrados la tarde del pasado martes 30 de junio y fueron percibidos en distintos municipios de Sinaloa, entre ellos Culiacán, Guasave y Ahome, siendo el de Guasave el de mayor intensidad. Hasta el momento, las autoridades municipales no reportaron daños estructurales ni la necesidad de realizar evacuaciones preventivas, informó el coordinador de Protección Civil Municipal, Jesús Vil Mendoza Ontiveros. De acuerdo con el Servicio Sismológico Nacional, el primer movimiento tuvo una magnitud de 6.1 con epicentro a 116 kilómetros al suroeste de Guasave, a las 13 horas con 45 minutos, con una profundidad de 5 kilómetros. Minutos después también se registró un sismo de magnitud de 5.3 localizado a 33 kilómetros al este del Salto Durango, el cual igualmente fue perceptible en varias zonas de Sinaloa. El funcionario explicó que, tras los reportes de la ciudadanía, se activaron recorridos de supervisión en edificios públicos para descartar afectaciones.
5: Los primeros reportes oficiales apuntan a que es un sismo de 5.3 grados en la escala de Richter, localizado a 33 kilómetros al este del Salto Durango, aproximadamente o siendo las 13 horas con 46 minutos en la zona pues de los límites o la zona montañosa de Durango, la cual se sintió en algunos municipios de aquí del estado de Sinaloa.
4: Mendoza Ontiveros indicó que hasta ese momento no existieron reportes de daños estructurales ni de personas lesionadas, aunque las inspecciones continuarían.
5: Pero ahorita no registraron hasta ahorita una evacuación preventiva. Vamos a hacer los recorridos ahorita, en este momento se están realizando, hecho los recorridos, seguridad pública, en el DIF, en el Ayuntamiento de Culiacán, para ver si hay algún tema de daños o si es necesario evacuar, ¿no? Pero hasta el momento estamos guardando la calma y estamos recopilando la información.
4: Protección Civil Municipal exhortó a la población a mantenerse atenta a la información emitida por las autoridades y seguir las recomendaciones oficiales en caso de que se presenten réplicas u otros movimientos telúricos. Para Viva la Noticia, informa Claudia Araujo. ¡Viva la
2: 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Sí, esta situación que aconteció en Culiacán, y bueno, está con usted y con nosotros como cada semana Jesús Vil Mendoza, que... habríamos modificado la agenda por razones de, ahora sí que de agenda, lo que está sucediendo en la política, pero pues ahora sí que nos salió muy bien porque hoy está con usted y con nosotros Jesús Vil Mendoza, coordinador de Protección Civil del municipio de Culiacán. Qué gusto saludarte, muy buenos días.
6: Muchas gracias, muy buenos días nuevamente por este espacio. Efectivamente, fue muy buena decisión, ¿verdad? Mira, por algo se dan las cosas. El día de hoy, después de que se dieron estos movimientos sísmicos el día de ayer, tuvimos algunos sustos afortunadamente y nada que lamentar. Esto sí hay que celebrarlo, las personas tomaron sus medidas de prevención, algunas personas evacuaron parcialmente, algunos edificios fueron de manera total. Nosotros acá en el ayuntamiento fue de manera parcial, el DIF, algunos otros también, el SAT Algunas plazas también hicieron lo propio, pero como platicábamos ahorita, amigo, hace un rato, definitivamente donde se sintió más este movimiento sísmico fue a la zona norte, para el lado de Guasave. Inmediatamente el compañero de allá, a quien le mando un saludo, a nuestro amigo Macario, nos compartió que ya estaban evacuando en ese momento, que se sintió por ahí de las 12:45, 12:46. Pues hay que decirlo, la autoridad sí tardó un poquito en sacar los boletines, fue algo confuso, y la gente sorprendida nos preguntaba a nosotros como Protección Civil: oye, ¿tembló o no tembló? lo sentí, y otros decían: no, yo no lo sentí, y otros definitivamente, creo yo también, que algunos ciudadanos que estaban en un segundo, tercer piso, ya lo sintieron un poquito más aquí en Culiacán.
2: El Servicio Sismológico, como bien dice mi querido amigo,

0: tanto el de Tamazula. En este caso, Tamazula y Guasave. Pero las intensidades, si bien por lo que dice el sismológico, no fue tan intenso lo que fue para el lado de Durango, más que Tamazula fue el salto, ¿no? En el caso de Guasave sí fue 6.1, lo que informa esa institución.
1: 6.1 y algunas réplicas de 4.0, de 4.6 por ahí nos informaban también de acá de nuestros compañeros del norte, también a nuestro amigo Cosme. Pero sin embargo, sí es un hecho que nos pone en alerta, sí es un hecho que nos sigue poniendo en el plano de los estados con más sismicidad. No se percibe, pero sí hay microsismos, lo han dicho los especialistas, lo hemos sentido años anteriores cuando se escuchó aquel crujido también para en la zona de Santa Fe, donde hubo también un sismo que se sintió fuerte el año pasado. Debemos de estar muy atentos y bueno, no caer en el pánico, sí hay que decirlo también, este tipo de situaciones, no caer en el pánico para que podamos tener una mejor medida preventiva, hacer pues caso a los llamados de las autoridades y no caer en algunas páginas que de repente empezaron a publicar que el sismo fue para el lado de La Paz y que tenían una intensidad. No, no, no, hay que tener también un sentido común para poder informarnos, ¿verdad?, de manera oportuna y no caer en este tipo de situaciones. En este sentido, hacemos el análisis el día de ayer y lo comentábamos aquí con nuestro amigo Enrique, que protección, desde el punto de protección civil, me voy a poner un poco aburridón, pero tuvimos los dos fenómenos que se
0: Claro.
1: estudian en protección civil, tanto el socioorganizativo que fueron ayer, ¿no? Estas celebraciones que se llevaron, la acumulación de gente, esta concentraciones masivas que se hicieron el día de ayer en la Glorieta Cuauhtémoc, que la verdad, en lo personal, a mí me dio mucho gusto ver tanta gente, tantas personas celebrando unidos por México, por esta gran victoria que tuvo nuestro equipo y que bueno, esto hace ver y sentir lo que es Culiacán, lo que es Sinaloa y que la mejor manera es para poder lograr este tipo de acontecimientos, el llamado ciudadano, ¿no? El llamado ciudadano que hizo precisamente sin ninguna afinidad esta persona que logró concentrar a tanta gente. En este sentido, nosotros estuvimos muy atentos. La instrucción de nuestra presidenta municipal fue coordinarnos con los demás autoridades de seguridad y de auxilio. Ahí estuvimos desde temprano, 5 de la
0: Claro,
1: tarde,
0: claro,
1: y ya
0: claro.
1: estábamos nosotros operando este dispositivo, con coordinación siempre con las autoridades interinstitucionales. Primero pensaban que lo estábamos blindando para que no fueran, no fue así. Al contrario,
0: Claro,
1: era
0: estar
1: darles
0: solamente, ahora sí que pendientes, ¿no?
1: pendientes preventivos para poder que se sumara la gente, que siguiera llegando. Ya después se cerraron las calles, no, pues ya se dejó ir la gente. Y esto fue muy interesante,
0: Sí, sin
1: querido
0: lugar a
1: Enrique.
0: dudas fue una muy atinada y pertinente. Ahí estamos viendo imágenes de algunas evacuaciones que tuvo en edificios de Culiacán.
1: Eso fue por el otro lado, ¿no? Estábamos con los eventos socioorganizativos,
0: Sí,
1: concentraciones masivas,
0: exacto.
1: y ahora el fenómeno natural presente el día de ayer con los movimientos sísmicos que se dieron, evacuando preventivamente. La verdad que fue un ejercicio muy, muy bueno. En la mañana, Enrique, tuvimos al 911 algunas plazas que hicieron simulacros, casualmente,
0: Ah, qué bien.
1: se hicieron unos simulacros ese día. Posteriormente, a mediodía, lo hicieron realidad estas personas. O sea, no saben cuándo
0: Este
1: puede
0: imagen
1: suceder,
0: que
1: ¿no?
0: ven nuestros amigos de YouTube y Facebook es la zona del edificio del Tres Afluencias, que es parte de las elevaciones que tiene la ciudad de Culiacán. Hay que decir algo que está reportando hace una hora el Servicio Sismológico Nacional, que es un sismo magnitud de 4.2 a 125 kilómetros al noreste de La Paz, Baja California. Y bueno, esto fue a las 5:32

0: Yo quiero deducir que fue tiempo del centro de México, pero bueno, ahí está otro caso. ¿Qué es lo que también es muy importante tener en consideración en lo que pueden ser los procesos de evacuación que nos esté invitando la autoridad o simplemente los protocolos que en algunos centros empresariales existen? Que Sinaloa es una zona sísmica, como bien dijo mi querido amigo Jesús Bill hace unos momentos, es una de las zonas sísmicas del país. La primera es la zona que está entre Michoacán y Guerrero, que es la que incide en los sismos que caen o que se presentan en la Ciudad de México, que es un alto nivel no solamente de intensidad, de frecuencia, sino también de intensidad. En el caso de la zona de Baja California, ahí por el Golfo de California, está también una zona, un enjambre sísmico muy importante que se asocia a condiciones que hay en la falla de San Andrés. Y para acá, enfrente de Los Mochis, entre, ¿qué sería? Angostura, Los Mochis, hay un enjambre sísmico que es el que provoca estas manifestaciones que sentimos en Guasave y que sentimos en algunos otros municipios como Salvador Alvarado, como Angostura y obviamente Culiacán. El tema de Durango, hace muchos años hay estudios de la posibilidad de una, valga la redundancia, condición de una formación sísmica, pero esto es un estudio que no ha sido concluido, poco se ha abordado. Y bueno, la interpretación, en la información que yo tengo, que penosamente las otras autoridades del sismológico no las han proporcionado, es que es parte de esta eventual zona sísmica que normalmente está muy inactiva, pero que de pronto desprende en estas condiciones que sucedió ayer. O sea que por dos frentes tuvimos esta condición y lo relevante es responder, mi querido Jesús Mendoza.
1: Exactamente, lo relevante es estar preparados, estar conscientes de que vivimos en esta realidad, que tenemos que contar con la preparación necesaria. De repente nos ha tocado, mi querido Enrique, que hemos querido evacuar algunos edificios y hay gente que tiene resistencia todavía a evacuar y luego nos preguntan por qué. Es que está temblando, necesitamos revisar el edificio, claro. Necesitamos hacer el protocolo, por favor. No, yo no sentí nada, no me voy a salir. Derivado de esto, sí hemos tenido resistencia. Yo hago el llamado oportuno, atento, respetuoso. Si usted está en un edificio, la autoridad o las brigadas mismas les está señalando que se tiene que evacuar, háganlo de inmediato, es una situación de emergencia, nuestra realidad, y cada que vivimos un sismo lo vivimos, es que es una nueva realidad, ya estamos.
0: No, es una realidad que tiene
1: ya
0: años.
1: Estamos en esta realidad, en nuestro estado está, como bien lo dices, sentado en placas tectónicas, en una falla, muy cerca de una falla. Los mismos científicos así lo han dicho, hay estudios aquí locales que la universidad los tiene.
0: Sí, hay una zona de investigación ahí en la UAS, que es muy seria, hay que decirlo. Y bueno, el referente de esto, hay gente que no le gusta, pero pues es la verdad.
1: Así es.
0: Se llama Juan Espinosa Luna. Si en meteorología es un tipo que sabe muchísimo, en temas de sismología es la única persona en Sinaloa, ni el señor doctor que anda de promotor de libros, tiene la relación que tiene Juan en el sismológico de San Diego, que es de donde él abastece la información que usted y yo conocemos gracias a su generosa transmisión de conocimientos. Yo siempre lo he dicho y lo seguiré diciendo, y bueno, aquí es una situación que es muy importante tener en consideración, que somos una zona sismológica. ¿Cuándo sería el último sismo que sentimos en este nivel de lo de ayer, querido?
1: Yo creo que fue el año pasado el que se sintió para el lado de Santa Fe.
0: Ok.
1: Donde la mayoría, y siempre nos pasa, ¿no? ¿Qué fue? ¿Está temblando? Yo escuché un tronido. Ese fue uno de los que se sintió más. Este que viene, perdón, el día de ayer, y los que no sentimos son los microsismos, ¿no? Esos famosos microsismos que
0: son casi a diario.
1: Que a diario está, se siente, bueno, no se siente, se dan este tipo de
0: porque
1: movimientos.
0: Hay otro dato, el Servicio Sismológico Nacional solamente divulga aquellos sismos superiores a los 4.1 de intensidad. Entonces, desde esa visión, esta condición es muy importante que usted la conozca. Y bueno, estaremos platicando de manera frecuente con mi querido Jesús Vil para que nos haga todas las recomendaciones necesarias, pero lo que es muy importante es que usted diga a su personal, a sus compañeros de trabajo, que cuando hay un tema de sismo hay que tomar las precauciones de áreas de salida y los distintas condiciones que hay que tener para estas cosas. Querido Bill, gracias por estar esta mañana con nosotros.
1: No, al contrario, muchas gracias por el espacio, estamos muy al pendientes, sigan informándose a través de las redes sociales oficiales, estos medios tan confiables también, y no hagamos caso también a las noticias falsas, ¿no?
0: Efectivamente, muy importante. Por eso nosotros inmediatamente que lo sentimos, porque aquí algunas compañeras y compañeros lo sintieron, acudimos a nuestra fuente más confiable, que aquí está, Jesús Vil Mendoza, con nuestra especialista en esos temas meteorológicos y ahora sismológicos, Claudia Araujo. Gracias, amigo.
1: No, al contrario, hasta luego, que pasen muy buen día.
0: Punto y aparte, ahora viene la broma. Ya tiene, comadre y compadre, ya tiene mi amigo y todo el sistema de protección civil la foto de la pita, para que no se mortifiquen el domingo. Comadre, compadre, ya tomamos cartas en el asunto. Ya si ustedes la ajustan, pues a lo mejor va a estar mejor. Ay, bueno, ¿cómo presiona? No es porque estoy hablando de ti. Vamos a una pausa y regresamos.
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0: Las 7:02 a.m. continuamos con más información para todos ustedes y es momento de pasar a la información policíaca, primeramente de la mano de nuestro compañero José Ángel Beltrán. José Ángel, muy buenos días.
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2: Muy buenos días, Claudia, Enrique, auditorio. Vamos con la información. La noche de ayer, dos jóvenes que habían resultado heridos a balazos cuando se encontraban en la sindicatura de Villa Juárez, municipio de Navolato, fueron rematados a balazos cuando recibían la atención médica en un hospital, en el Hospital Integral del municipio de Navolato. De los dos jóvenes, solo uno de ellos fue identificado con nombre de Gavino, de 18 años, mientras que del segundo se dijo que era de aproximadamente 20 años de edad. Este atentado se registró en el hospital ubicado sobre la calle Roque Espinosa, en la colonia El Rincón del municipio Cañero, cuando estos individuos ingresaron a la sala de urgencia portando potentes armas de fuego y dispararon contra los jóvenes cuando se encontraban internados en el hospital. Luego del atentado, estos individuos lograron darse la fuga antes de que llegaran las autoridades, quienes resguardaron el hospital mientras se realizaban las diligencias. También otra información, durante la madrugada de este miércoles fue localizado asesinado un joven junto a un expendio de cerveza ubicado en la sindicatura de Costa Rica. El joven fue identificado por las autoridades como Raúl Francisco, de 18 años de edad, con domicilio en la citada sindicatura. El hallazgo fue realizado junto al expendio que se encuentra en el cruce de la carretera Culiacán-El Dorado y la carretera La 20, que conduce a la sindicatura de Villa Juárez, municipio de Navolato. Este joven presentó múltiples impactos de bala en el cuerpo y junto a la víctima fue localizado, fue asegurado un bat de aluminio. Esta persona, luego de las diligencias, fue trasladada al servicio médico forense mientras es reclamada por su familia. Aquí la información generada, Claudia. Buenos días.
0: Muchísimas gracias, José Ángel, por la información. Ahora vamos con nuestro compañero Luis Satarain, quien nos tiene la información policíaca de Mazatlán y el sur del estado. Luis, muy buenos días.
1: Este es el reporte policíaco desde Mazatlán con Luis Satarain.
3: Hola, ¿qué tal? Muy buenos días, Claudia. Saludo a todo el auditorio de Viva la Noticia. Por eso resalta que en el fraccionamiento Real del Valle, pues ayer fue localizado un vehículo el cual tenía varios impactos de arma de fuego. Los reportantes daban a conocer que el vehículo se encontraba estacionado por la avenida Santa Fe, cerca del Coto 12, muy cerca donde hace algunos días una mujer fue asesinada a balazos. Al acudir los uniformados confirmaron el reporte, por lo que la zona fue acordonada. La unidad baleada es un automóvil de Chevrolet azul, el cual tenía destrozado por impacto de arma de fuego los cristales de los vidrios traseros. Hasta el momento pues se desconoce el paradero del conductor. En otra información te voy a conocer que se colapsa el techo de las instalaciones del ICATSIN en el municipio de San Ignacio. Tras el reporte, los servicios de emergencia se movilizaron al lugar de manera inmediata y activaron los protocolos de búsqueda y rescate. Tras arribar al lugar, investigaron si había alguna persona atrapada en el aula donde ocurrió el percance, pero se les dijo que no había personas dentro de ese lugar al momento del accidente. Tras descartar la víctima, se llevó a cabo el aseguramiento del área y la evaluación de daños. En la revisión, las autoridades se percataron de que las vigas colocadas se encontraban en muy mal estado, lo que había provocado el colapso del techo. En otra información te voy a conocer que dos sujetos, los cuales no están identificados, fueron encontrados asesinados, a balazos en el municipio de Espinapa. El hallazgo ocurrió en la colonia Gabriel Leiva, en la cabecera municipal. De acuerdo con su información, se recibió un reporte donde se daba a conocer que una persona estaba tirada a un costado de una motocicleta en la dirección antimencionada. Al arribar, los elementos policíacos confirmaron el reporte, pues se dieron cuenta de que no era una persona, sino que había dos hombres sin vida en la zona. Se dijo que los oficios se trataban de dos hombres jóvenes de complexión delgada. Uno de ellos vestía pantalón y playera y tenis color negro, mientras que el otro portaba un pantalón de mezclilla azul, camisa tipo polo negra y tenis negro. Según las autoridades, en el lugar donde fueron encontrados los cuerpos, también se localizaron dos motocicletas, una a un lado, un costado de la víctima, y otra a varios metros de distancia. Además, las autoridades ubicaron un arma larga tipo AK-47 y una Ocorra. Claudia, es la información que tenemos aquí en el sur de Sinaloa. Saludo, muy buenos días.
0: Muchísimas gracias, Luis, por la información. Ahora vamos con nuestro compañero Humberto González, que nos tiene la información policiaca de Los Mochis. Humberto, muy buenos días.
1: Desde Los Mochis, la información policiaca corre a cargo de Humberto González.
4: Muy buenos días, Claudia. Vamos rápidamente con la información. Un trabajador de la construcción resultó lesionado la tarde de ayer martes a la jornada de sismos que se registraron en el norte de Sinaloa al colapsar parte de una barda durante trabajos de remodelación en la tortillería La Buena, ubicada en el callejón Guadalupe Victoria, entre las calles Zaragoza y Guillermo Prieto, en el sector centro de Los Mochis. La persona que resultó lesionada fue identificado como Cristian Sandoval, de aproximadamente 30 años de edad, quien sufrió golpes en el rostro al ser alcanzado por los escombros durante una demolición que se realizaba al interior del establecimiento, el cual permanecía abierto al público mientras se desarrollaban las obras. Tras el reporte, el número de emergencia 911, acudieron paramédicos de Cruz Roja, elementos de bomberos y personal de protección civil a brindar atención a esta situación. Afortunadamente se encontraba consciente y no fue necesario trasladarlo a un hospital, ya que decidió acudir por sus propios medios a una valoración médica. El incidente ocurrió poco después de esta jornada de sismos que se registraron en el norte de Sinaloa, donde el Servicio Sismológico Nacional reportó un sismo de magnitud 6.1 con epicentro frente a las costas de Guasave. Sin embargo, el comandante del Cuerpo de Bomberos, Manuel Isaúd Valdés Román, descartó que el derrumbe estuviera relacionado con los movimientos telúricos. Dijo que fue una demolición controlada que golpeó a esta persona y que era totalmente ajeno al tema de los sismos. Protección Civil inició una inspección para verificar si los trabajos de remodelación se realizaban cumpliendo con las medidas de seguridad correspondientes. Pero eso fue lo que pasó el día de ayer, precisamente en esa jornada sísmica que se registró acá en el norte del estado. Es lo que tenemos en información esta mañana.
0: Muchísimas gracias, Humberto, por esta información. Ya sabe que también la va a poder encontrar en nuestro portal. Pasando a más, decirles que en enlace desde AOME se llevó a cabo la entrega de vivienda para el bienestar, recibiendo así 96 familias las llaves de su hogar. Habiendo también estado en representación de la gobernadora del estado de Sinaloa, el secretario de Cevides, Francisco Javier Barrón Aguayo. Así que vamos con esta información.
5: Buenos días.
6: Buenos días.
5: Desde AOME Sinaloa le reiteramos un saludo de parte de la gobernadora del estado, la licenciada Geraldine Bonilla Valverde, y de todos los sinaloenses. Hoy, 96 familias reciben las llaves de su nuevo hogar. Un hogar digno que gracias a las viviendas del bienestar es posible. Desde aquí le reiteramos nuestro reconocimiento a las políticas públicas que usted impulsa para el bienestar de todos los mexicanos. Muchas gracias.
6: Muchas gracias. Adelante.
7: Presidenta, muy buenos días. Buenos días, presidenta. Pues aquí con Francisco Barrón, el secretario de Bienestar del estado. Hoy nace el bebé de la gobernadora, acompañando a Octavio y a Nareida, perdón, se me complica. Muy breve, presidente, nada más para darle el avance. Esta es la 22ª sesión de miércoles de la mañanera. Llevamos un avance de 29 proyectos muy importantes, que significan 25.932 viviendas en proceso. El conjunto está muy bonito, tiene detalles que ahorita les va a explicar Neri y Octavio, muy muy bonitos. Y comentarle, presidenta, que con esta mañanera, miércoles de vivienda, ya cubrimos 18 entidades del país, y entonces vamos muy bien, y le dejo la palabra a Octavio, porque son muy buenas noticias las que tenemos en Sinaloa. Gracias.
8: Presidenta, muy buenos días.
6: Buenos días.
8: Estamos en el municipio de AOME, Sinaloa, en Los Mochis, y en el fraccionamiento Infonavit Virreyes. Ya este es el evento, presidenta, número 29 de entrega de vivienda. Ya tenemos en todo el país 98 conjuntos habitacionales donde ya estamos entregando vivienda, y de estos de 98, 34 están agotados al 100%, y ya hemos colocado entre los derechohabientes a más de 26.000 viviendas. Y este mes de julio vamos a abrir otros 18 fraccionamientos en varios estados del país. Aquí en Infonavit Virreyes estamos construyendo 768 viviendas y este día vamos a entregarle a 96 familias vivienda, aunque hay que decir que el 85% de las 768 ya están colocadas entre los derechohabientes. Así es de que quedan 100, un aviso para todos los derechohabientes para que se apuren, porque nada más quedan 100 y la verdad están bien bonitos los departamentos y el fraccionamiento en su conjunto. Decirle, presidenta, que aquí en Sinaloa ya nuestra meta en Infonavit son 37,000 viviendas. Ya traemos 20,700 y en estos próximos semanas y meses vamos a contratar, a iniciar obra en 16,200 más. Con esto, presidenta, nos ponemos en 36,900 viviendas de 37,000, es decir, estaríamos a 100 viviendas de la meta. Así es que vamos a poner a su consideración, presidenta, pues un posible incremento de meta si así lo considera usted. Quiero aprovechar para agradecerle a la gobernadora interina, a Geraldine Bonilla, todos los apoyos, aquí al secretario de Bienestar y Desarrollo Sustentable, Francisco Javier Barrón Aguayo, pues todos los apoyos que nos han dado, al alcalde de Ahome, Antonio Menéndez del Llano, que sin el apoyo de ellos sería muy difícil hacer este proyecto.
0: Ahí tiene esta entrega, ya pues más adelante también estaremos viendo información al respecto, sobre todo enhorabuena a todas estas familias que pudieron obtener las llaves de su nuevo hogar. Por el momento y siendo las 7 de la mañana con 14 minutos, vamos a una pausa y regresamos con más.

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9: de la mañana con 17 minutos y tenemos más para usted acá en Viva la Noticia. Decirle que está con usted y con nosotros el licenciado Erles García, que es el director del empleo en el municipio de Culiacán. Licenciado, qué gusto saludarte, muy buenos días.
10: Mucho gusto, muy buenos días, Enrique.
9: Hay un evento que será en el jueves en el Parque Revolución, el gimnasio Juan S. Millán, donde se desarrolla una feria del empleo, en este caso municipal. Que nos platiques si eres tan gentil.
10: Sí, así es, se va a llevar a cabo una feria del empleo, es un evento pues muy importante para aquellas personas que buscan, que están en búsqueda de empleo. Se va a llevar a cabo, como bien lo dices, en el Parque Revolución, como lo conocemos, el Juan S. Millán, este próximo jueves 2 de julio, de 9 a 2 de la tarde. Es un evento donde vamos a contar con la asistencia aproximadamente de 30 empresas de la localidad. Hay vacantes tanto operativas como gerenciales. Y se hace una invitación también, no solo a aquellas personas que buscan empleo, sino a aquellas personas que necesitan un trámite de alguna institución federal, como lo es el SAT, el IMSS, la subdelegación, el Infonavit y el programa Jóvenes Construyendo el Futuro. Aquellas personas que necesitan la renovación de su e-firma, la inscripción en su RFC, que necesitan la cotización de sus semanas ante el IMSS, o generar reportes, o el tema del crédito hipotecario, ahí lo van a poder hacer.
9: Pues eso es bien, bien importante que usted lo tenga en consideración. ¿Qué es lo que la gente debe de llevar para hacer esta solicitud de empleo o este trámite de empleo?
10: Sí, la recomendación principal es llevar varias copias de su CV, de su currículum vitae, y llevar alguna copia de la INE, si es que quiere generar alguno de los trámites. Y pues una muy buena aptitud, seguridad, buena presentación, porque ahí van a hacer un contacto directo con los reclutadores.
9: En este caso, hay el currículum vitae tradicional, es una cantidad enorme de hojas, en muchos casos según la historia personal de cada quien, pero ahora hay un sistema que es un poco más abreviado. Tengo la impresión, y usted díganos qué es lo más recomendable, mi estimado director, ¿qué tipo de currículum tendrían que llevar las personas que asisten?
10: Sí, lo que el reclutador observa es principalmente su experiencia, la experiencia y sobre todo sus logros. Eso es lo que hay que destacar y puntualizar, y por supuesto la formación académica, la preparación, pero principalmente no perder mucho el formato de llenar muchos datos, solo esencialmente con su experiencia, los logros, destacarlos, la formación académica, no hacer muchas hojas, como tú bien dices, con eso es esencial.
9: En este escenario, esto del currículum vitae, los documentos oficiales, porque y una vez que se hacen las entrevistas, ya se pueden iniciar los trámites para pues obtener una plaza de las 300 que se estarán ofertando, ¿no?
10: Sí, así es. Hay contrataciones ahí mismo. Muchas de las empresas contratan ahí mismo. porque detectan los perfiles que ellos necesitan. Otro porcentaje es agendado para cita al día siguiente o durante la semana, y otros siguen un proceso de varias entrevistas, exámenes psicométricos, según el perfil, pero sí se da la contratación allí mismo.
9: En este escenario, ¿cómo sería el horario? ¿Entre qué hora y qué hora para que la gente asista?
10: Sí, abrimos la puerta a las 9 de la mañana para las personas y se concluye a las 2 de la tarde. Muchos nos preguntan que si es el único día. De este evento sí es el único día, pero...
9: Habrá otras ocasiones, ¿no?
10: Así es, y por eso les hacemos una invitación para que sigan las redes donde anunciamos. El Ayuntamiento de Culiacán, la Secretaría de Desarrollo Económico de Culiacán y Empleo Culiacán, ahí ponemos los eventos.
9: Y ahí también, de alguna manera, se podría definir cuáles serían otras condiciones o necesidades de empleo que a través del ayuntamiento se puedan gestionar. Estoy interpretando, se lo pregunto.
10: Sí, a través de las redes sociales o a través del WhatsApp, que te lo comento, 6674-237182. Las personas interactúan y nos piden ayuda, se postulan algunas de las vacantes que publicamos a través de ese WhatsApp. Y sí, ciertamente, hay por ejemplo, el próximo mes, junto con el SNE, vamos a realizar una feria de empleo de la juventud.
9: Okay.
10: Donde van perfiles, pues, de este tipo.
9: Pues lo invitamos para que cuando se acerque esas fechas nos acompañe otra vez para, pues, seguirle informando a la población de este evento, que sin lugar a dudas, así como este del jueves, será muy importante. Pues le agradezco mucho, licenciado, que haya estado esta mañana con nosotros.
10: No, gracias a ti, Enrique.
9: Que tenga mucho éxito y que usted aproveche esta oportunidad de estas plazas que se están desarrollando. Igual, de aquí al jueves podrá haber alguna otra necesidad, y bueno, ya seguramente la Dirección del Empleo de la Dirección de Economía del municipio de Culiacán estarán desarrollando. Hay que decir que es una dirección bastante dinámica, y bueno, tanto acá el licenciado como la propia responsable de la área de economía del municipio de Culiacán son muy proactivos. Muchas gracias, que tenga excelente día.
10: Igualmente.
9: Vamos a más, y le quiero decir que ayer fue el segundo día del paro de la Universidad Autónoma de Sinaloa. Esto a partir de que ayer, que tendrían que haber cobrado su quincena los trabajadores universitarios, esto no se pudo hacer porque simple y sencillamente, pues, festejarán mucho el mundial y festejarán muchas cosas, pero lo que no podemos festejar es que la máxima casa de estudios de Sinaloa, que no se fundó ayer ni antier ni hace 7 años en un capricho ideológico, sino que tiene toda una larga data de crecimiento educativo y en muchas áreas, pues está sin que sus trabajadores no solamente tengan casi un año sin cobrar su prima vacacional, sino que también ayer no cobraron su quincena. Y si usted es trabajador universitario, nuestra solidaridad. Y si usted que es trabajador y que no cobra su quincena, imagínese lo que le puede pasar. Vamos a esta nota de mi compañero Bernardo Hurtado.
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0: Entre este martes 30 de junio y miércoles 1 de julio, desean trabajadores de la Universidad Autónoma de Sinaloa resultados positivos ante el paro de labores indefinido iniciado desde el pasado lunes 29 de junio, compartieron los secretarios generales del SUNTUAS. Por parte de Samuel Jesús Castro Camacho, secretario general sección académicos, informó que por parte del rector Jesús Madueña Molina se comentó que tras reuniones sostenidas en Ciudad de México, posiblemente este martes se reuniría con ellos para conocer resultados, no habiéndose mencionado que se hayan tenido respuestas positivas para recursos extraordinarios.
11: Vamos a esperar nosotros como dirigencia sindical la reunión con el rector para que nos dé de su propia voz, nos diga cuál realmente son las la información que trae de la Ciudad de México.
0: En las 4 unidades regionales mencionó que se han mantenido organizados los trabajadores universitarios, habiendo su disposición en el paro al conocer que es a su favor, manteniéndolo de no haber respuesta positiva. Isfa Bernabé Leal Salazar, secretario general del SUNTUA, sección administrativos e intendencia, señaló que el rector Jesús Madueña Molina fue atendido en las reuniones de trabajo y como dirigentes sindicales que la única respuesta que se necesita es que se cumpla con los trabajadores con una respuesta contundente.
12: queremos una solución integral para que la universidad no solamente resuelva esta situación a corto plazo, sino que venga a solucionar el futuro cercano de los trabajadores, de su patrimonio, de sus casas y sobre todo el adeudo que se tiene con las prestaciones.
0: De los padres de familia respondió que la respuesta ha sido positiva, siendo empáticos al verse previamente una inquietud de los trabajadores al atrasarse los pagos, tratándose de cumplir con la responsabilidad.
12: Creemos que entre hoy y mañana puede haber una respuesta, ya que el rector está nuevamente en mesas de trabajo en la Ciudad de México y pues se supone que estas mesas son para buscar la respuesta que necesitamos, son para atender la situación de la Universidad Autónoma de Sinaloa. Les pedimos a los trabajadores y ustedes también estar al tanto del desarrollo de esto, puede cambiar para la tarde o para mañana en la mañana.
0: En cuanto al paro, el secretario general Samuel Castro Camacho informó que tras reunión con compañeros sindicalizados se determinó dosificar, dividiendo la presencia por horarios y relevando, no queriendo afectar a los trabajadores, contemplando la temporada vacacional y sus familias. Así, del bloqueo de calles, el secretario general Isfa Leal Salazar comentó que hasta el momento no se ha decidido implementarlo, continuando esperando buena respuesta de la federación con la universidad. Para Viva la Noticia, informa Bernardo Hurtado. ¡Viva
13: la noticia! Y decirles que ante el paro de labores en la UAS, la gobernadora de Sinaloa, Geraldine Bonilla Valverde, pues hizo un llamado al diálogo entre el rector Jesús Madueña Molina y a las autoridades universitarias, pues para resolver esta situación por la que se está pasando. Nuestra compañera Irene González tiene la información.
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14: Ante el paro de labores por la crisis financiera que atraviesa la Universidad Autónoma de Sinaloa, la gobernadora Geraldine Bonilla Valverde hizo un llamado al diálogo al rector Jesús Madueña Molina y a las autoridades universitarias para resolver la situación. Al respecto, la mandataria estatal señaló que el gobierno del estado mantiene una postura de total reapertura para trabajar en conjunto, siempre y cuando exista un acercamiento formal por parte de los directivos de la Casa de Estudios.
15: Pues nosotros como gobierno del estado hacemos un llamado a la Universidad Autónoma de Sinaloa, al propio rector, del diálogo con las autoridades. Hemos visto que se ha reunido ya en gobierno federal para solicitar recursos para la universidad. Es el derecho de todos los sindicalistas manifestarse y nosotros como gobierno lo respetamos.
14: Asimismo, la gobernadora reconoció que los trabajadores de la institución tienen pleno derecho constitucional a manifestarse y expresar sus inconformidades laborales mediante el paro. Sin embargo, enfatizó la importancia de no agotar las vías de negociación, confirmando además que las autoridades universitarias ya han sostenido encuentros con el gobierno federal con el objetivo de gestionar y solicitar los recursos económicos extraordinarios que permitan subsanar la problemática financiera de la universidad.
15: Nosotros como gobierno del estado siempre hemos apoyado a la universidad. Vamos a mantener el diálogo, no se ha acercado el rector Madueña conmigo, pero al momento en que él se acerque va a ser atendido y vamos a ver de qué manera nosotros como gobierno
16: hay apertura. Podemos.
15: Claro que sí.
14: De acuerdo con la Secretaría de Administración y Finanzas, gobierno del estado ha brindado un respaldo permanente y responsable a la UAS al destinar más de 5,709 millones de pesos en aumentos presupuestales, apoyos extraordinarios y créditos durante el periodo 2021-2026. El componente más relevante entre los apoyos directos ha sido el rescate del adeudo fiscal de la UAS ante el SAT por un monto superior a 2.900 millones de pesos correspondientes a deudos del ISR. Para Viva la Noticia informa Irene González.
13: 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Siendo las 7 de la mañana con 30 minutos, vamos a una pausa y regresamos con más.
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9: La mañana con 33 minutos y está con usted y con nosotros la goleadora de este proceso interno de aspirantes, mujeres y hombres a la coordinación de la cuarta transformación en Sinaloa y la defensa de la soberanía nacional, es la diputada con licencia Graciela Domínguez Nava. Graciela, qué gusto hablarte. ¿No te sabes cualidades de quiebres y de anotadoras? Muy buenos días.
26: Sí, muy buenos días, Enrique. No, claro que sí, hay que estar con nuestra selección mexicana. Sinaloa amaneció muy, muy feliz y nuestro México, como
9: claro, claro.
26: todos en todos los rincones de este país, pero bueno, aquí en Sinaloa también así lo disfrutamos y estamos muy, muy felices.
9: Eso es muy, muy relevante, eso es muy importante y bueno, pues es algo que se contagia. Y ¿sabe qué? Lo que hizo Graciela es algo que es muy inteligente ahorita. Tú me dices, George, cuando lo tenemos, lo voy a pasar para que sepa de qué estoy hablando. A nuestras amigas y amigos de radio se lo describo, y tú me dices, aquí vemos a la diputada haciendo un quiebre contra una ecuatoriana y mete un gol espectacular que con la derecha, y bueno, pues ahí es algo que para mí, en el marcador de lo que sucede en este asunto de los aspirantes, es un golazo el que metiste, querida Graciela. Y no me gana el sentimiento de una persona que tengo el gusto de conocer hace muchos años. Y bueno, pues una buena dribladora que mete su gol en un mundial. Muy inteligente, y qué bueno que la política no solamente sea de andar en el rollo del recorrido, que eso es necesario, pero también con estos productos también es algo muy, muy relevante. Y bueno, Graciela, no hay plazo que no se cumpla. Y bueno, en este caso, el sábado, tú asististe a hacer el registro oficial. Uh-huh. Tú eres de las personas que desde hace ya más de 2 meses habrías abiertamente dicho tu intención que cumpliste el sábado. Y bueno, te viniste casi casi inmediatamente, y inmediatamente empezaste esto que ha invitado tu partido a ustedes y a los morenistas en general a estar desarrollando recorridos que eso lo haces tú desde que llegas de la Cámara Federal y hasta que te regresas, prácticamente sales de alguna casa y te vas a un avión, o bajas de un avión y te vas a una casa, en un ejercicio que tú vienes haciendo, pero que en este momento es muy relevante desarrollar.
26: Sí, Enrique, bueno, estuvimos el sábado cumpliendo con este compromiso que hemos venido construyendo desde hace muchísimos meses, acompañada de un grupo de mujeres, hombres, muchos jóvenes de distintos municipios que se entusiasmaron y me estuvieron planteando: queremos acompañarte al registro, ser testigos directos. Pero también acá en Sinaloa, prácticamente en todos los municipios, se organizaron, se reunieron en un espacio para juntos darle seguimiento en línea a nuestro registro. Y bueno, quiero agradecerles a todos ellos, a todas las mujeres y hombres jóvenes muy entusiastas que tanto en Sinaloa, pero que también allá nos acompañaron acuerpándonos en este registro, porque lo hemos dicho, Enrique, esto no es un proyecto personal de Graciela Domínguez, claro. Somos parte del movimiento y como tal, bueno, ya hicimos la solicitud de registro, ese es el estatus en el que estamos, será nuestro partido en conjunto con la coalición quienes tendrán la última palabra. Tenemos la seguridad de que cumplimos con todos los requisitos, pero además estamos poniendo en el movimiento nuestra trayectoria, que es una trayectoria que se ha construido, claro, junto con el movimiento, claro, también. Siempre hemos estado en esta ruta de los movimientos sociales, del trabajo de la mano del pueblo, buscando construir los espacios de justicia social. Y además, bueno, pues también hemos tenido la oportunidad con el arranque en el 2018 de este movimiento de la Cuarta Transformación, asumiendo el mando de los gobiernos en el país y nosotros acá en Sinaloa desde el Parlamento sinaloense. Y así hemos estado aportando desde estos espacios, por eso confiamos que cumplimos con los requisitos.
9: Es un hecho que Graciela es una mujer que desde el Rosario se desarrolló de manera personal desde su niñez, su juventud, y se formó académicamente hasta llegar a posiciones relevantes dentro de su vida personal y de su vida política, siempre desde la izquierda, y bien, como bien lo has dicho, Graciela, eres de las fundadoras del movimiento, y eso es una consistencia que a las personas que te conocen, que te conocemos, nos da para ver la proyección que puedes tener tú como persona en este movimiento, y bueno, en esta experiencia que será pues prácticamente hasta después del mundial procesada en los tiempos que Morena ha definido. Pero es un gran reto asumir lo que la dirigencia les ha pedido, que saben que sálganse a difundir los logros de la transformación, pero también salgan a decirle a la gente lo relevante que es defender la soberanía nacional, que es algo que en muchos sentidos es una situación que a ustedes les preocupa, pero no solo les preocupa, sino también les ocupa.
26: Sí, así es, bien lo decías, ya venimos listos aquí con tenis. Hemos estado trabajando de manera constante desde que asumimos la diputación en el Distrito 1, hemos estado en territorio, ahorita estamos con licencia para cumplir con de los requisitos, claro, pero nuestro trabajo ha sido así, bien lo decías tú. Vamos a la Ciudad de México, regresábamos en cuanto bajábamos del aeropuerto, del avión en el aeropuerto, nos trasladábamos a una reunión o a una visita domiciliaria. Siempre ha sido nuestra forma de trabajar. Yo he insistido que para mí el mejor trabajo que hicimos para lograr el triunfo en el 2024 en el Distrito 1 fue el casa por casa. Nosotros nos concentramos en eso. No hicimos muchos eventos de concentraciones. Nos concentramos en visitar todos los días, mañana y tarde, las visitas casa por casa, y eso fue lo que creo que es la esencia de este movimiento, y por eso nos dio buen resultado. No se equivoca la presidenta Claudia, y nunca se ha equivocado cuando ella dice que el territorio es, claro, la esencia de este movimiento, y en eso vamos a estar. Nos han pedido tres actividades esenciales: asambleas informativas, reuniones vecinales y las visitas casa por casa. y nuestro llamado ha sido a todos nuestros compañeros y compañeras a que no solamente los 13 compañeros y compañeras que nos hemos registrado como aspirantes a la coordinación estatal estemos haciendo esta labor, sino todas y todos. Somos parte del movimiento y todos tenemos que aportar bastante en esto, pero nosotros tenemos este compromiso firme al suscribir este compromiso con la dirigencia nacional, con la Comisión Nacional de Elecciones, de que vamos a estar en el

0: territorio haciendo estas actividades. Y de aquí, saliendo de tu programa, vamos a la Díaz Ordaz, ahí vamos a estar saludando. Ayer estuvimos en la Rafael Buelna aquí en Culiacán y nos vamos a estar moviendo en todo el estado.
1: Nuestras amigas y amigos de Rosario que nos escuchan y que nos escuchan y nos ven, va para Rosario y eso será el viernes, ¿verdad, Graciela?
0: El viernes vamos a estar acompañando en la primaria de Agua Verde clausura del ciclo escolar y vamos a estar acompañando ahí como madrina a las niñas y niños de la primaria que concluyen su escuela y que van a pasar a secundaria y vamos a ir a darles el abrazo, la felicitación.
1: Es muy, muy relevante lo que le digo de que Graciela estará en Rosario, en el Rosario, porque ella en su gestión como diputada ha estado muy pendiente de lo que pasa en su distrito, como en lo que pasa en Sinaloa. Y bueno, los temas muy relevantes del tema de la pesca nunca lo ha soltado. Y bueno, es bien importante que las gentes de Agua Verde estén enterándose a través de la noticia que su amiga, su paisana, los estará visitando, los estará acompañando. Y bueno, es mucho, mucho, mucho, muy intenso y en una época complicada porque hace mucho calor, estar acercándose porque eso lleva logística, lleva esfuerzo, pero bueno, finalmente es lo que ustedes observan desde tu partido que se necesita y tú como aspirante también crees que es el camino a seguir.
0: Sí, fíjate que ayer, por ejemplo, la mayoría de los domicilios que visitamos, la gente está enterada de lo importante que es estar defendiendo nuestra soberanía nacional, de la importancia de los logros de la transformación. Entonces, eso es muy, muy interesante, Enrique, porque nosotros a veces en lo mediático tenemos una idea, claro, pero cuando ya vamos y platicamos y dialogamos directamente, nos damos el tiempo de escuchar a las personas, nos enteramos que la gente vive un proceso de concientización de su contexto social, claro, de cómo está aconteciendo su vida, producto de las decisiones de nuestro gobierno de la Cuarta Transformación, y eso creo que es lo más valioso porque eso le va dando esencia y fortaleciendo a este movimiento de la transformación. Nos da la orientación de por dónde vamos muy bien y en qué hay que mejorar, escuchar a la gente. Eso es valiosísimo porque sí, nosotros llevamos el mensaje de hay que defender la Cuarta Transformación y se los decimos por qué motivos, pero ellos nos salen adelante. Ellos nos dicen, nosotros estamos bien enterados y sí, sabemos que el PRI y el PAN están golpeando a la presidenta, que ese alito del PRI, nosotros sabemos por qué. Y nosotros sabemos que no tienen que regresar ellos a gobernar en este país, ni en Sinaloa. Y bueno, es un diálogo muy interesante de intercambiar opiniones y vamos a seguir en el territorio. Yo quiero decirte que a propósito de la pesca, estoy muy contenta porque el sector pesquero acordó que un integrante del sector pesquero del sur de Sinaloa nos acompañara a la Ciudad de México al registro. Él estuvo ahí encabezando parte del acompañamiento. Entonces, hemos recogido este cariño y esta confianza de los distintos sectores productivos con los que hemos tenido reuniones de trabajo, pero que además traemos una agenda de trabajo. Y producto de eso también es que nos acompañó el ingeniero Ricardo Borboa del sector de constructores, maestras, maestros que nos acompañaron, médicos del sector salud, del ISSSTE, del Seguro Social, en general. Estoy muy contenta porque también nos acompañaron jóvenes empresarios y entonces hablamos de que es Morena y la transformación está presente en todos los espacios, en todos los sectores y hoy se está reflejando así.
1: Es bien, bien importante. Preguntarte lo que está sucediendo en Sinaloa, hay muchas cosas y una de las cosas que tiene que ver con la economía, que tiene que ver con las seguridades que son relevantes, pero hoy el tema que gira por todo Sinaloa es el tema del paro indefinido del agua, un asunto complejo, hay muchas cosas que se dejaron de hacer y que provocaron lo que está pasando hoy, pero ¿qué visión tienes al respecto de esto que es un asunto donde, por ejemplo, hoy los muchos universitarios que trabajan como profesores o en las áreas administrativas, o simple y sencillamente no tuvieron su quincena?
0: Pues en principio yo hago votos porque se logre un acuerdo de inmediato para que el derecho legítimo y consagrado que se tiene de tener un salario no se suspenda. Sabemos que ya en este momento están sin recibir su ingreso, pero esperemos que rápido solucionen eso en lo

0: llegar a este punto es una convocatoria a ambas partes, a la autoridad universitaria, pero también a la autoridad de gobierno, donde entonces urge establecer los mecanismos con transparencia de hacia dónde se tiene que caminar para que la universidad siga funcionando en su quehacer esencial, que es proporcionar espacios educativos a nuestra juventud, a nuestros jóvenes sinaloenses, pero que a la par pueda haber una administración transparente, correcta y con el presupuesto necesario. Yo ese es lo que te puedo decir ahorita. Los detalles los desconozco, pero sí sé que la universidad, y lo sé porque fui diputada local 2 veces, y en esos 2 periodos la universidad cíclicamente
1: Sí, tener,
0: demandaba el
1: claro.
0: problema del el financiamiento, pero también creo que las voces que señalan que hace falta austeridad, que observan que no hay una austeridad como tal en la universidad, creo que también es momento de que la universidad haga una revisión en eso. He escuchado que dicen que han establecido un plan de austeridad, sin embargo, bueno, pues que esto sea más reflejado. Respetamos la autonomía de la universidad, pero cuando se trata de establecer mecanismos donde el gobierno tiene que resolver el financiamiento, pero entonces también la universidad tiene que estar sujeta a reglas de un uso más eficiente de los
1: Así
0: recursos
1: es.
0: públicos y cada vez ser mucho más transparente, porque es la exigencia para todos, Enrique. Todos los que administren recursos públicos, en el nivel que sea, y aunque se trate de una universidad autónoma, al contrario, si es una universidad pública autónoma que debe ser ejemplo, son los primeros que entonces deberían de ser mucho más transparentes que nadie.
1: Sin duda, es algo sumamente relevante y en estos momentos y en estas condiciones es algo que hay que desarrollar. Pues me da muchísimo gusto platicar contigo, Graciela. Te deseo mucho éxito y bueno, seguiremos platicando en todos los días siguientes y semanas para ver cómo estás trabajando, qué es lo que estás desarrollando en este ejercicio de acercamiento a los comités de la transformación, que son bastantes en el estado de Sinaloa.
0: Así es, muchísimas gracias Enrique por el espacio y bueno, reitero nuestro compromiso a quienes nos escuchan de seguir en este trabajo de manera firme, transparente, informándoles siempre de esta actividad que estamos haciendo desde la transformación.
1: Eso es bien relevante porque, bueno, es lo que la gente solicita, requiere y necesita. Son las 7:49, vamos a Mazatlán con nuestro recorrido por el estado de Sinaloa.
2: Nos conectamos con nuestro equipo de reporteros en Mazatlán.
3: Al auditorio de Viva la Noticia, el presidente del Colegio de Ingenieros Civiles de Mazatlán, Jesús Antonio Sanabria, Espinosa Sanabria, señaló que por todo el malecón del puerto hay riesgos de que
4: No
3: se
4: lo
3: abran
4: encuentro,
3: socavones
4: a ver.
3: debido a la erosión de las playas, como el generado la semana pasada sobre la Avenida del Mar a la altura del monumento de los lobos marinos. Señaló que se desconoce bajo qué estudios y con qué argumentos técnicos se construyó todo el muro de protección del malecón durante la pasada rehabilitación en el 2018, por lo que en cualquier momento, dijo, y en cualquier tramo puede haber otro problema de este tipo. Espinosa Sanabria resaltó que estas obras debieron llevarse a cabo sustentadas en análisis especializados y en una planeación rigurosa, enfocados a la revisión de los suelos, el movimiento de la arena, entre otros factores, porque el desgaste de la franja costera es parte de un proceso natural. En este mismo tema también habló el titular de la operadora y administradora de playas del ayuntamiento, Ángel García Contreras, quien señaló que durante esta remodelación del malecón se permitió construir sobre la zona federal marítimo terrestre y esto fue uno de los factores que contribuyeron a la formación de este socavón recientemente abierto ahí aquí en la avenida del mar. El funcionario

0: municipal explicó que la infraestructura fue edificada sobre un espacio que por sus características naturales debe permanecer libre de construcciones, ya que forma parte de una franja costera que es vulnerable al oleaje, a la erosión y los efectos de los fenómenos hidrometeorológicos. Indicó que el tramo afectado pues comprende aproximadamente 70 metros, ya está siendo reparado por el Ayuntamiento de Mazatlán, aunque advirtió que a mediano plazo deberán implementarse soluciones pues de mayor alcance. Insistió el funcionario en que durante la rehabilitación del 2018 no se respetó la zona federal marítimo terrestre. Hasta aquí el reporte. Muy buenos días.
1: Muchísimas gracias, Álvaro, por esta información. Ahora vamos con nuestra compañera Aide, que nos tiene la información de Guasave. Aide, muy buenos días.
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3: La huelga del sindicato, Pantes, buenos días, Claudia, me adelanté. La huelga del sindicato de trabajadores al servicio del ayuntamiento de Guasave inició el día de ayer martes y se mantendrá por tiempo indefinido, luego de que las negociaciones con las autoridades municipales no lograron un acuerdo en uno de los puntos centrales del contrato colectivo, y el día de ayer ya pasaron su primera noche los trabajadores del Estazac fuera de las instalaciones del ayuntamiento. La secretaria general del sindicato, María José García Flores, informó que durante las últimas horas sostuvieron reuniones con el área jurídica y con el secretario del ayuntamiento para buscar una solución, pero el desacuerdo persiste por la intención de reasignar personal a distintas áreas de trabajo. Esto en caso de que se realicen recortes de personal dentro de los trabajadores de confianza. Explicó que el ayuntamiento plantea reestructurar funciones para cumplir con las prestaciones laborales, incluso trasladando empleados administrativos y operativos a labores de limpieza y parques y jardines, situación que el sindicato considera contraria a una cláusula contractual que impide cambiar de puesto a un trabajador sin causa justificada. Y también por el área del ayuntamiento de Guasave no se descarta aplicar recortes de personal de confianza y trabajadores eventuales como parte de un plan de austeridad para hacer frente a las demandas económicas del sindicato de trabajadores del servicio del ayuntamiento de Guasave, el Estazac, confirmó el secretario del ayuntamiento, Feliciano Valle Sandoval, tras el estallamiento de la huelga. El funcionario explicó que actualmente existe una propuesta cercana a 7.3 millones de pesos para atender las peticiones del sindicato, monto que se sumaría a los aproximadamente 247.7 millones de pesos, que ya representa el costo anual de la plantilla sindicalizada. Ante ese escenario, señaló que sería necesario realizar una reestructura administrativa y revisar los gastos del municipio. El secretario aseguró que la administración municipal no pretende comprometer los servicios públicos, por lo que se analiza un amplio panorama de medidas de ahorro, entre ellas la revisión integral del contrato colectivo y de la estructura laboral heredada de administraciones anteriores. Así las cosas en el ayuntamiento de Guasave. Muchas gracias, Claudia, que pasen excelente día.
1: Muchísimas gracias, Aide, por esta información. Ahora vamos con nuestra compañera Briseida Villarreal, quien nos tiene la información de Los Mochis. Briseida, muy buenos días.
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4: Hola, muy buenos días, Claudia, audiencia de Viva la Noticia. Comentarles antes que nada que me encuentro en el fraccionamiento Mis Reyes en la entrega del programa de Viviendas del Bienestar. En esta ocasión pues se cuenta con funcionarios tanto federales como estatales y municipales. Aquí se encuentra el alcalde de Ahome, Antonio Menéndez de Llano Bermúdez, titular de Sevire, personal de Infonavit y sus titulares, y pues están realizando la entrega de estas viviendas del bienestar para un total de 96 personas, 96 familias aquí en la ciudad de Los Mochis, en el fraccionamiento Virreyes, aquí. Y también recordarles, audiencia de Viva la Noticia, que el día de hoy el Festival de mi ciudad, por el 123 aniversario de la ciudad de Los Mochis, pues hoy llega su clausura este primero de julio. Estarán presentes la banda Zairú y la Certiva para poner a bailar a la ciudad durante esta clausura, y se llevará a cabo en la calle Guerrero, frente a la plazuela, 27 de septiembre a las 7 de la tarde, según lo anunciado por la directora del Instituto Municipal de Arte y la Cultura, María Teresa Flores Heredia, quien invitó a toda la población a estar presente en este festival por el 123 aniversario de la ciudad. Así que, audiencia de Viva la Noticia, ya lo saben, la invitación abierta por parte del Ayuntamiento de Ahome a este festejo a las 7 de la tarde, repito, en la calle Guerrero, frente a la plazuela 27 de septiembre. Y pues más detalles sobre la entrega de viviendas del bienestar en unos momentos.
1: Muchísimas gracias, Briseida, por esta información, y ahora es momento de pasar con nuestro compañero Lenin Delgado, quien nos tiene la información de Lota. Lenin, muy buenos días.
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1: Lenin, adelante.
5: Buenos días a toda la audiencia de Viva la Noticia. Buenos días en el estudio, Claudia. Pasamos a la siguiente información. La actividad académica en la preparatoria de la Universidad Autónoma de Sinaloa quedó suspendida tras el inicio de un paro indefinido de labores. Docentes y parte del personal administrativo exigen que los gobiernos estatal y federal liberen los recursos económicos destinados a la institución. En este movimiento se realizan guardias permanentes mientras esperan una respuesta. El delegado sindical José Camacho Rodríguez afirmó que la universidad ha cumplido con los requerimientos establecidos, pero persiste la falta de recursos para cubrir compromisos como la última quincena de junio. En contraste, maestros jubilados expresaron preocupación por el pago de aguinaldos y primas vacacionales. Además, cuestionaron la falta de transparencia en el manejo de presupuesto universitario y consideraron que el sindicato debe fortalecer la defensa de los derechos laborales de los trabajadores activos y retirados. En otra información, el Ayuntamiento de Lota fue sede de una conferencia sobre la preservación de las lenguas indígenas y el respeto a la diversidad cultural. El conferencista, licenciado Crescencio Ramírez Sánchez, destacó que en el municipio actualmente se hablan más de 18 lenguas indígenas gracias a la migración agrícola y al establecimiento permanente de numerosas familias. Durante su participación, recordó que el término correcto es lenguas indígenas y no dialectos. También resaltó que el respeto es un valor fundamental dentro de las comunidades originarias. Finalmente, llamó a la sociedad a proteger ese patrimonio cultural y promover los derechos de los pueblos indígenas como parte de la identidad y diversidad de México. Hasta aquí mi reporte. Soy Lenín Delgado. Hasta mañana con más información generada en el municipio de Lota.
1: Muchísimas gracias, Lenín, por la información. Y ya sabe que toda la información del estado de Sinaloa lo va a poder encontrar con nosotros en Viva la Noticia. Por el momento, y siendo las 8 de la mañana, vamos a una pausa y regresamos.
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0: 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Estos son los avances del día de hoy.
1: Pasan su primera noche en la explanada del ayuntamiento el personal sindicalizado del Estasac, que se mantiene en huelga. Ayuntamiento de Guasave analiza recorte de personal de confianza tras estallido de huelga del Estasac. Jumapac lanza campaña para frenar el ingreso de ganado a canales para proteger el agua de consumo humano en Guasave. Saldo blanco en Guasave tras sismo de magnitud 6.1. Esta mañana estarán en entrevista con nosotros en el estudio socorristas de Cruz Roja Mexicana, delegación Guasave. Avanzan acuerdos entre Jumapac y Juan José Ríos para definir servicio de agua y adeudos. Anuncia gobernadora Geraldine Bonilla inversión de 454 millones de pesos a seguridad este año. En los deportes, primera victoria en casa para Monjas de Guasave contra Guaycuras de La Paz en el Cibapac.
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1: Buenos días, buen día, ya es miércoles y estamos estrenando mes. Es 1 de julio y esperemos que este mes lleguen todas las bendiciones, que las oportunidades se hagan realidad, que el éxito llegue a cada uno de nosotros. Y hay que unirnos, no solamente unirnos por el fútbol, que se siente bien bonito, bien apasionante, lo vive uno con el corazón, con el alma, pero así como estamos unidos en esos momentos en que están jugando los jugadores de la selección nacional, así debemos estar unidos siempre, o por lo menos cuando podamos, por nuestro país, por Sinaloa, por cada uno de sus municipios. Tenemos todo para tener un país exitoso, un municipio exitoso, si nos referimos a nuestro Guasave querido. Solo falta que nos pongamos las pilas cada uno de nosotros. Recordar que no hay mañana, que solamente existe el hoy. Y en este día tenemos esa oportunidad, al momento de abrir los ojos, de trabajar juntos, unidos, para lograr lo que queramos. Que este día nos inspire a unir corazones, compartir momentos y construir juntos un mundo más amable, solidario y lleno de esperanza. Hoy queremos felicitar a quienes lleven por nombre Esther, Aarón, Justino, Atilano, Nicasio y Martín. Por supuesto que con mucho gusto saludamos y felicitamos a nuestro jefe máximo, al licenciado Aarón Rivas Loaiza, porque hoy es su día, es su santo, igual que a Aarón Rivas, su hijo. A los cumpleañeros, Aarón Verduzco Lugo, mi pariente hasta Sinaloa de Leyva, un abrazo especial de felicitación para el ex alcalde sinaloíta, ex diputado, ex dirigente del PRI y del Comité Campesino, ha andado en todas las organizaciones, mi pariente Aarón Verduzco Lugo, abrazote para él. A Julio Ceja Díaz, felicidades A Daniel Ornelas Cárdenas, muchas felicidades, Daniel, a Fabiola Velázquez, Víctor Arce, Mario López y a Pedro Ricardo Flores Zamora, es hijo de mi gran amigo Pedro Flores Carvajal. Muchísimas felicidades, Pedro Ricardo, lo conozco prácticamente desde que nació. Ya es todo un jovenazo, guapísimo, Pedro Ricardo Flores Zamora. Felicidades para él y para todos los cumpleañeros y para quienes están celebrando una fecha en especial. Les vamos a enviar las mañanitas, sale.

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1: El pronóstico meteorológico de hoy. El Servicio Meteorológico Nacional explica que durante junio comienza a fortalecerse el monzón mexicano, fenómeno que incrementa considerablemente la humedad disponible sobre el noroeste del país. A ello se suma una mayor actividad de sistemas ciclónicos, tanto en el Pacífico como en el Atlántico, además de canales de baja presión. La combinación de estos factores permitió que, tras varios días con lluvias importantes en distintas regiones del estado de Sinaloa, cerrara el mes con un balance positivo respecto a promedio histórico. De acuerdo con el organismo de Cuenca Pacífico Norte de la Comisión Nacional del Agua, el corte del 29 de junio acumuló 36.6 milímetros de lluvia, cifra que representa un 2.2% por encima de la medida histórica de junio, establecida en 34.9 milímetros. Aunque el cierre del mes estuvo marcado por el ingreso de las lluvias, junio también dejó jornadas de calor extremo. Durante los primeros 16 días en Sinaloa, permaneció bajo los efectos de la tercera onda de calor, un episodio que acumuló 70 días de duración y que dejó las temperaturas más altas del mes, 46 grados centígrados, durante dos días consecutivos, 4 y 5 de junio, en Huites y municipio de Choitz. Para este miércoles 1 de julio, se prevé un inicio de mes con condiciones favorables para lluvias de consideración en Sinaloa, y el pronóstico indica precipitaciones fuertes con puntuales muy fuertes de 50 a 75 milímetros, principalmente en regiones norte, centro y este del estado. Además, esperan vientos de 20 a 30 kilómetros por hora con rachas de 40 a 60 kilómetros por hora, mientras que en el litoral persistirá el mar de fondo con oleaje de 1.0 a 2.0 metros de altura. En este momento el clima en la región del Petatlán es de 31 grados centígrados.
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2: Muy buenos días, buen día, bienvenidos. Ya estamos en las noticias, en el noticiero de la gente, Viva la Noticia Guasave, iniciando con mucho entusiasmo, con actitud positiva, como siempre, con muchas ganas de dar lo mejor de nosotros hoy y siempre. Gracias a quienes nos escuchan por la que buena 88.9. Y aprovecho para saludar a César Rojo Plasencia, que se está comunicando con nosotros. Muchas gracias, César, de verdad. Valoramos mucho que siempre estén pendientes de nosotros personas como tú, que andan trabajando desde temprano en el campo, pero se dan el tiempecito para escucharnos, para saludarnos. Muchísimas gracias. 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Muchísimas gracias. Gracias por todas sus atenciones y a todos los que nos escuchan y se reportan con nosotros a través de las plataformas digitales. Muchas gracias por sus saludos, por sus bendiciones y su apoyo. Les recordamos que estamos transmitiendo en vivo en Facebook como Viva la Noticia Guasave, y nuestro teléfono en cabina y WhatsApp 687-87-195-93. Vamos a iniciar con la información porque lamentablemente ya los trabajadores sindicalizados del Estasag pasaron su primera noche en la explanada del Ayuntamiento de Guasave. Ellos siguen en la huelga que se inició el día de ayer por desacuerdo en reasignación de los trabajadores sindicalizados. De esto nos explica María José García, ella es la líder sindical.
3: Sí, de hecho ahorita estábamos en reunión con el jurídico con el secretario del ayuntamiento, ahí estábamos en pláticas con ellos. Ellos lo que nos comentan es, quieren que una vez, buscando la manera ellos, una reestructuración vaya de, ya ven que ayer se usó una circular que los vehículos oficiales quedarían después de la tarde, las 3 de la tarde, pero para poder dar cumplimiento a las prestaciones que nosotros estamos, es si ellos tienen que despedir a trabajadores eventuales, trabajadores que están administrativamente, mandarlos a, y que quede estipulado en el contrato, a barrer en parques y jardines en la escoba, y eso pues contrapone lo que es el sindicato y una cláusula que tenemos, que la misma dice que no se puede mover a un trabajador sin causa justificada. Pero sí también quiero puntualizar de que no estamos nosotros, porque si para poder darnos cumplimientos ellos tienen que despedir a trabajadores eventuales o de confianza, no hay ningún impedimento en que un trabajador haga ese trabajo, pero siempre y cuando se tome en cuenta lo que es la antigüedad, la escolaridad que tenga, pero tampoco vamos a permitir que alguien que ya tiene un derecho adquirido, tiempo en un área específica, y me quieran mandármelo a un bulevar, a una escoba.
2: Explicó María José García que esto se trata de una huelga formal y no de un paro laboral.
3: Ese es el punto por el cual nosotros no culminamos, porque sí, bien es cierto, en cuestión a salarios, a otras prestaciones, ya se lograron acuerdos, pero en este punto es en el que estamos ahorita detenidos. Ahorita yo les comentaba a otros medios de comunicación de que ellos nos dieron una cantidad. Ellos nos dieron una cantidad de dinero, nosotros sindicato nos ajustamos a esa cantidad, tratamos de hacer corridas de trabajar y otorgar estos incrementos de manera escalonada, protegiendo, o sea, ayudando al que menos gana y sin dejar a ningún trabajador por fuera, dándole también un incremento salarial. Y la asamblea ayer aprobó esos incrementos escalonados, otra serie de peticiones que se caminó, pero en esta parte, ¿por qué? Porque si nosotros estipulamos eso en el contrato, estamos también contradiciendo o no dándole a una cláusula que tenemos que argumenta que no sepa exactamente nosotros mismos. Entonces no podemos permitir eso. Esta es una huelga, no es un paro laboral. Aquí está el tribunal, tenemos que estar cantidad de trabajadores, y nosotros vamos a estar aquí día y noche el tiempo que tengamos que estar.
4: Igual

0: del ayuntamiento están abiertas.
1: Son las 8 de la mañana, 17 minutos. Nos vamos a ir a una pausa. De regreso tenemos la versión del ayuntamiento en voz del secretario Feliciano Valle Sandoval.

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3: Ocho de la mañana, 21 minutos. Seguimos con la información de este día. Antes del corte hablábamos de la huelga que estalló el día de ayer por parte de personal sindicalizado del Estazac en el ayuntamiento de Guasave. Hoy el ayuntamiento informa que no descarta aplicar recortes de personal de confianza y trabajadores eventuales como parte de un plan de austeridad para hacer frente a las demandas económicas del sindicato de trabajadores al servicio del ayuntamiento, como es el Estazac. Vamos a escuchar lo que nos explica al respecto el secretario del ayuntamiento, Feliciano Valle Sandoval.
4: No hay ninguna sola condición de que si no hacemos un rediseño o una reingeniería dentro del ayuntamiento, podamos nosotros pensar en dar un aumento. Por lo tanto, ahorita, al día de hoy, existe una propuesta de cerca de 7.300.000 pesos, poco más, poco menos, dentro de los cuales se aumentaría al costo que ya tenemos, que nos cuesta a nosotros como ayuntamiento, los sindicatos, que va por encima de los 247.700.000 pesos aproximado. Nosotros, pensar en estos 7 millones es pensar, uno, en una reestructura, y dos, en ajustar el cinturón en situaciones que no sean necesarias, porque lo repito, lo ha dicho la presidenta y lo hemos dicho en esta secretaría fuerte y claro, no vamos a comprometer los servicios públicos. No estamos pensando en una acción en específico, estamos analizando un universo de situaciones que se han venido permitiendo, de situaciones de administraciones hacia atrás, que no vamos a voltear hacia atrás, porque ahorita es cuando hay que tomar decisiones responsables. Ahorita estamos en el marco de una revisión total del contrato colectivo. Hoy es cuando hay que tomar decisiones responsables y gobernar con responsabilidad, porque luego no se va a valer ahorita patear el balón y luego estarle echando la culpa hacia atrás.
3: Un problema serio que viene de años anteriores, no es nuevo este problema que tienen en el ayuntamiento por el exceso de personal. Como ya lo hemos dicho, cada administración llega con su propia gente y eso incrementa la nómina, y ahorita pues están ahorcados. El funcionario señaló que existen áreas donde el exceso de personal limita la capacidad operativa del gobierno municipal.
4: ¿Cuál es la situación que tenemos ahorita? Por ejemplo, en un área que voy a omitir el nombre, no puede mover el personal para las situaciones que se requieren porque los trabajadores argumentan que tienen un derecho adquirido. Es lo equiparable a que en una tienda, el dueño de la tienda no pueda decidir dónde poner a un trabajador, sino tenga que hacer lo que el trabajador quiere y el patrón tenga que aguantar. Situación que por supuesto que no estamos de acuerdo. ¿Puede ser un derecho adquirido? Probablemente sí, pero no va acorde a las necesidades. Yo se los digo, si hace 20 años o 15 años un secretario del ayuntamiento decidió poner 5 personas aquí, pero yo puedo operar con 3, ¿por qué tengo que quedarme con 5 personas si no las necesitamos? Se trata de hacer más con menos, se trata de buscar cómo el dinero no se traduzca en gasolinas, no se traduzca en sueldos, no se traduzca en muchas personas haciendo pocas cosas, se debe traducir en mejoras, que es pocas personas haciendo mucho, y eso es lo que queremos hacer. Por eso no estamos de acuerdo en que las cláusulas, que como se han comentado, queden de la misma manera, y no buscamos vulnerar, ¿no?, los derechos de los trabajadores sindicalizados, buscamos eficientar, que hoy la nómina vaya en realidad a ser menos obesa, a ser más dinámica y esté para lo que tiene que estar, que es al servicio de las y de los guasaveños. O la alternativa es revisar todos los gastos del municipio, incluida la nómina, para poder nosotros pensar en darle un incremento a los trabajadores sindicalizados. Si tu pregunta es si puede llegar a pasar que se tenga que despedir personal para darle incremento a los sindicalizados, sí puede pasar. Eso es lo que en su momento hemos estado platicando, porque el ayuntamiento no tiene las condiciones financieras de poder dar un incremento, no a los trabajadores sindicalizados, a ninguno.
3: Y aclarando el punto que el ayuntamiento de Guasave tiene dos sindicatos, dos. Uno con más de 50 años de fundación y el otro de reciente creación hace con la primera administración de Morena, o la segunda, se consolidó el segundo sindicato en Guasave, y así las cosas. Mucho personal, de más, una nómina obesa en el ayuntamiento de Guasave. Vamos a cambiar de información porque Jumapac lanzó una campaña para frenar ingreso de ganado a canales para proteger el agua de consumo humano. Vamos a escuchar al gerente de esta paramunicipal, Modesto López Leal.
0: Buenos días a todos. El objetivo de esta reunión es mandar un mensaje con un problema añejo que existe por parte de los ganaderos, de la forma en que el ganado, a la hora de darles agua, los meten adentro de los canales. Y eso provoca contaminación en las aguas. Y las aguas que circulan ahorita por los canales, todo es uso humano, uso doméstico. Y eso llega al sistema de bombeo, donde nosotros como Jumapac les damos servicio de darles agua, los meten adentro de los canales. Y eso provoca contaminación en las aguas. Y las aguas que circulan ahorita por los canales, todo es uso humano, uso doméstico, y eso llega al sistema de bombeo, donde nosotros como Jumapac le damos servicio. En algunas comunidades sí hemos tenido ciertos problemas con la calidad de agua que le estamos haciendo llegar. Por eso le agradezco a nuestro amigo Juan Manuel Domínguez que nos acompañe, porque va a ser parte, nuestra amiga Brenda, a nuestro amigo José Luis, de una campaña que vamos a iniciar el día de hoy, concientizando a la gente, que la gente tome cultura, que realmente se ponga en los zapatos de todos esos usuarios que viven y que se toman el agua, que usan el agua, esa revuelta de malas condiciones contaminada por el ganado, que queremos hacer cultura y que esa mala práctica que acabe, que necesitamos buscarles unas alternativas. Por eso queremos hacer equipo con la ganadera y estamos en la mejor disposición, Juan Manuel, de hacer equipo, de buscarles una estrategia.
3: Estuvo en esta reunión el presidente de la Asociación Ganadera Local de Guasave, Juan Manuel Domínguez.
5: Que la primera vez se les dé el aviso. ¿Por qué? Porque el ganadero no está en la televisión, muchas veces no está en el teléfono, anda pastoreando, no se van a enterar de esta cosa. Entonces yo, como yo represento a ganaderos, que me hicieran, que queden asentados de que se les avise la primera vez. ¿Por qué? Porque usted se va a dar cuenta quiénes son, si se entra una vez y otra vez, que la primera vez se le diga: señor, hubo un acuerdo entre presidencia, o de Jumapac, y estuvo en ese evento estuvo su presidente, Manuel Domínguez, y está prohibido meterse, explicarle lo que estamos explicando ahorita para las personas que no alcanzan a saber de este programa, ¿verdad? Porque mucha gente no se entera, hay gente que vive más allá en el campo, no tienen ni medios de comunicación, o no hay señal donde hagan, lo que sea. Yo me gustaría que, por favor, y que quedar bien asentado, y que pues sí me lo prometiera, de que si encuentro una persona, por favor decirle una vez nada más. Ya la segunda vez si lo hace es porque de veras ya quiere la multa. Porque mucha gente no va a saber, yo estoy seguro. Entonces si llegan y de una vez yo no sabía. Entonces yo, de parte de como representante que soy de los ganaderos, por favor quiero que me haga ese favor de decirles primero: señor, usted aquí ya va a quedar apuntado, su nombre, esto, si se vuelve a meter, va a tener una sanción de tanto por esto, por esto y por esto. Ya si él no hace caso, entonces ya hagan lo pertinente. Pero sí se lo encargaría mucho que no a la primera lo sancionara, ¿verdad?
3: vamos a ir a un corte comercial. Ya están con nosotros en el estudio nuestras invitadas de hoy, chicas muy especiales, pertenecen al grupo Juventud de Cruz Roja Mexicana, Delegación Guasave, y como siempre, todo el equipo de personal administrativo, los socorristas, paramédicos, juventinos, todos los grupos tienen muchos en Cruz Roja, siempre son bienvenidos. ¡Aviva la noticia y a la que buena Guasave! Nos vamos al corte y regresamos.

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1: 8:34, un placer seguir en el noticiero y tener a las chicas porque nos inyectan juventud. Le estoy diciendo aquí a Marina, me siento con mucha energía cuando me junto con los jóvenes. Quisiera regresar el tiempo, pero tener esta experiencia, ¿no, Marina? Cuando uno llega a esta edad de los 40 y muchísimos meses más, quisiera uno regresar el tiempo, pero para hacer puras cosas buenas. Bienvenidas aquí a Viva la Noticia, a Danae, dice que le llama Danae. Bienvenida, Danae.
2: Muchas gracias.
1: Tenemos a toda la Cruz Roja aquí, nomás se hubieran traído a todos. ¡Qué chulada! A Jimena y a Hillary. Ellas son gemelas. Nos vienen a hablar de cursos de verano. Ellos son del grupo Juventud de Cruz Roja. Y a mí, yo siempre hablo bien bonito de Cruz Roja. Me han escuchado. Aparte, siento bien padre verlos. Cuando los veo en la calle trabajar, me motiva mucho porque así como ustedes deberían estar todos los jóvenes en positivo. Yo que tengo joven, un hijo joven, que tengo nieta, me encantaría que toda la sociedad fuera en positivo siempre. Danae, bienvenida. ¿De qué nos van a hablar, Danae, del curso de verano de Cruz Roja?
2: Curso de verano de Cruz Roja para niños de 6 a 12 años.
1: ¿6 a 12 años? ¿Cuándo inicia?
2: Del 13 al 18.
1: 13 al 18 de julio. ¿Dónde van a estar, Danae?
2: Pues en la base de Cruz Roja, en las instalaciones.
1: No salen, ¿verdad, ustedes de Cruz Roja? Porque además es más seguro y ahí tienen... ¿Quién los va a capacitar?
2: Pues va a ser... casi todo el área de juventud, vamos a apoyar en diversas áreas para que los niños se sientan cómodos y que los papás de igual manera se sientan cómodos de que sus hijos están seguros, porque no vamos a salir de la base, todo va a ser ahí en la base, todas las actividades ahí.
1: Pues lástima que no pueda llevar a Leina, todavía no tiene la edad, Leinita. Pero Jimena, a ver, ¿qué te motivó? Mira qué bonita está Jimena, bienme, con esos ojazos que tiene. ¿Qué te motivó a ingresar a este grupo Juventud de Cruz Roja y el llamado que tú puedas hacer a tus compañeros? ¿Estás en preparatoria? ¿Ya saliste? Ya saliste. ¿Vas a ingresar a universidad? ¿Y qué vas a estudiar? Ahora te voy a entrevistar. Mira, qué bien, medicina, Jimena. Pues invita, ¿qué te motivó a pertenecer al grupo de Cruz Roja?
3: A mí principalmente fue las ayudas, miraba mucho a los muchachos, me tocó una inundación, creo que fue que fueron a entregar despensas y ahí me empezó a llamar la atención, a motivarme a entrar, pero primero quería entrar al área de socorros, no podía, tenía 16 años, entonces ya ingresé al área de juventud, que muchos dicen, ay, juventud, lo pasan bien desapercibido, pero no, juventud es mucho más... de lo que creen, es un área que tiene muchas actividades de ayuda comunitaria. También se capacitan, pero son más de prevención de lesiones, medio ambiente, del dengue. También tienen primeros auxilios, sí, pero lo básico, no como tal como un paramédico. Nuestra área más reflejada, como ya lo comenté, ayudas comunitarias que son para... Por ejemplo, tenemos una actividad que se llama Feria Alegría, que la hacemos, podría ser el Día del Niño o en diciembre, que son fechas decembrinas de Navidad, que se hace una recaudación de juguetes y se le lleva a una comunidad vulnerable. Hacemos actividades con los niños, jugamos ahí mediodía con ellos, se les da comida y así, juguetitos, para que todos los niños tengan con qué.
1: Excelente. Pásale el micrófono, acércaselo allá a tu hermana, porque además son gemelitas, son gemelas ellas. Hillary, es la primera etapa en la juventud para seguir la carrera en Cruz Roja.
4: Pues como tal, sí, porque se puede ingresar. Hay tres secciones. Hay sección niños, 13 y 16.
1: Acércate un poco más al micrófono. No le tengas miedo. Luego te va a gustar y no vas a querer salir de aquí.
4: Bueno, hay tres secciones. Sección niños, 13, 16 y más 17. Pero ahorita aquí en Guasave no tenemos sección niños. Más que nada porque es un poquito más de batalla con los niños. O incluso son más inquietos y como tal no hay tantos cursos como para los niños. igual para los 13 y 16 y más 17 son cursos diferentes, pero pues se supone que ahí es como es el primer avance y ya, por ejemplo, ella entró a juventud y ya después ella ya entró a la a capacitación, que es para los socorros, y ya que ahí eso ya se puede entrar a los 17, 18 años, pero sí, como tal, juventud es el primer punto ahí
1: en Cruz Roja. El primer paso para que te enamores de Cruz Roja. Yo creo que el que entra a Cruz Roja no se quiere salir, ¿verdad? Porque es bien bonito, es bien apasionante, igual que nuestro trabajo. Fíjate que es tan apasionante cuando te enamoras del micrófono. No lo quieres soltar. Yo donde voy quiero agarrar el micrófono de volada. Y yo creo, óyeme, no. Y si me están cantando, yo les quito el micrófono y soy mala para cantar. Pero sí, tienes que tener muchas ganas de estar en algo, meterle pasión. ¿Tú qué vas a estudiar?
4: Odontología.
1: Odontología, el área de la medicina. Entonces, a los que nos están escuchando, Danae, ¿qué invitación tú les puedes hacer? ¿Te ha gustado? ¿Quieres seguir en esto? ¿Quieres que más jóvenes como tú ingresen a Cruz Roja?
2: La verdad, sí. Es muy, muy bonito estar en Cruz Roja. La verdad, yo he aprendido mucho. Yo me metí a Cruz Roja principalmente porque vengo de una familia de médicos. Casi todos mis tíos son médicos. Y yo desde chiquita quiero estudiar lo que viene siendo medicina. Entonces, mi abuela vio un anuncio en Facebook y dijo, ah, es Cruz Roja. Mi abuela pensaba que me iba a subir a las ambulancias, que iba a andar como los socorros. Pero yo ya que entré, vi que no es así. Cruz Roja Juventud es un área donde ayudamos a la gente, llevamos alegría a los niños, y no solo a los niños, también a los papás de los niños, verlos feliz. Yo no soy mamá, pero yo creo que si una mamá ve que un niño está siendo feliz, le regalan juguetes, comida, está jugando, yo creo que ella se siente feliz también, ¿no? O sea, viendo que su hijo es feliz. Y más que nada, Cruz Roja Juventud

0: no es como de que tengamos una paga, es porque a nosotros nos gusta hacerlo, nos gusta hacer actividades, nos gusta ir a convivir con las personas, porque yo he hecho muy buenas amistades en Cruz Roja Juventud. Aunque no lo crean, hay personas de todas las edades, no solo de mi edad. Por ejemplo, yo tengo 16, ellas tienen 18, y es diferencia de edad, pero al final cuenta tenemos el mismo pensamiento, que es ayudar a las personas.
1: El objetivo que deberíamos de tener todos en esta vida es ayudarnos unos a otros, y como bien dices, hacer relaciones, porque donde quiera que te pares, hay que ayudarnos, hay que relacionarnos, apoyarnos, sobre todo, incentivarnos a ser, primero que nada, buenas personas, porque si somos buenas personas, eso mismo vamos a dar a los demás. Y ustedes hacen, por lo que estoy oyendo, mucha labor social.
0: Mucha labor social. No es que nada, por eso se llama nuestra área, es nuestra área, es como intervención social, porque es más lo que ayudamos a las personas. Si nos capacitamos, como dijeron mis compañeras, en primeros auxilios, que el medio ambiente, todo eso. Pero es más, nuestra labor es ayudar a las personas que no tienen o tienen necesidad de ser ayudadas.
1: Excelente, mira, una buena labor. Muchos de nosotros no sabemos, los vemos con su, ¿cómo se llama esto?
2: Peto.
1: El peto, y qué bonitos, y luego tan jóvenes, qué bonitas niñas, qué bonitos niños que están en Cruz Roja, se ven muy bien, pero no sabemos el objetivo central que tienen. Entonces ustedes es apoyar, y eso los va alimentando como seres humanos, preparándose para en su futuro ser unos excelentes profesionales de la medicina, ¿no, Jimena? Ahora apagué el micrófono, vamos a tener que poner otro micrófono. ¿Cómo la ves, Jimena, con tu futuro?
2: Pues muy bien. Espero seguir mucho más tiempo ahí en Cruz Roja. Es muy, muy bonito ambiente. Y más que nada es de la emoción de ayudar a las personas, de si te emocionas. Sí, y te da una gran satisfacción de decirle a las personas de muchas gracias por ayudarnos. Ha tocado muchas situaciones de que las personas las encontramos en las peores situaciones y las podemos ayudar un poquito. Pues eso es nuestra paga, como quien dice.
1: ¿Te hace a ti, te sientes un mejor ser humano?
2: Sí.
1: Claro que sí. Siempre ayudar es muy, muy saludable como ser humano. Pues te agradezco mucho, Jimena, que hayas estado esta mañana con nosotros. Y gracias, cuando quieran volver, aquí los esperamos.
2: Muchas gracias.
1: Hilary, gracias por haber estado con nosotros. ¿Qué le dices a la gente que te está escuchando? Acuérdate que estamos en el mundo. Gracias a la tecnología nos escuchamos, estamos en vivo por el Facebook de Viva la Noticia, WhatsApp, y en la frecuencia radial de 88.9 de una de las cadenas internacionales más importantes, como es La Qué Buena, en el noticiero de la gente. Nosotros estamos en México y Estados Unidos, en la cadena de La Qué Buena, una de las mejores cadenas de radio que hay en el mundo. Hilary, pues despídete de la gente.
3: Yo invito a todas las familias guasavenses a que se unan a este curso de verano que está haciendo Cruz Roja Juventud aquí en la delegación de Guasave. Y pues que más que nada para que los niños aprendan temas nuevos como lo son los primeros auxilios, que pues nunca se sabe cuándo pueda pasar una emergencia a alguien. Y esto más que nada es para que los niños estén capacitados ante cualquier situación que se les pueda presentar. O no tal como que ellos puedan hacer las cosas, sino como cómo puedan actuar para, por ejemplo, marcarle al 911 o cosas así, pues. Y pues también para que los papás no estén preocupados de que sus hijos vayan a salir de la base o algo así. Todo lo del curso se va a hacer ahí en la base. Solamente una actividad se va a hacer en conjunto con bomberos, pero pues igual tenemos todo un equipo detrás. Sí. Y pues ya.
1: Nada. Hilary, repite, ¿cuándo va a ser el curso? Las fechas y los horarios.
3: El curso es del 13 de julio al 18, de 9 de la mañana a 12 del mediodía, aquí en las instalaciones de Cruz Roja Guasave.
1: Muy bien, pues muchísimas gracias. Danae, agradecerte. Tú eres la mayorcita de las tres, ¿no?
0: Tengo 16.
1: ¡Ay, mira, es la más chiquita!
0: Es la más chiquita.
1: Es la más chiquita, Danae. Pues a las tres les deseamos que les vaya muy bien, gracias, en su gracias. Carrera. De veras, tienen todo un futuro para adelante. Y sobre todo, una gran base como es, sí, Cruz Roja.
0: La verdad, sí ayuda mucho Cruz Roja.

0: Pues muchas gracias, gracias. Siempre serán bienvenidos aquí. Mucha suerte.
1: Muchas gracias. Muchas gracias.
0: Bueno, vamos al corte. Son las 8:48 a.m. Regresamos con más información. ¡Aviva la noticia, Guasave!

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0: 8 de la mañana, 53 minutos. Seguimos con más noticias. ¿Y cómo les fue ayer después del temblor? Con mucho susto. Acuérdense que estamos en zona sísmica, que siempre está temblando. Unos son imperceptibles y otros más fuertes, como el día de ayer, que según los expertos dicen que esto es bueno que haya temblado, tembló en el mar, porque no se acumulan los gases. Pues de alguna manera podemos evitar situaciones de mayor riesgo como el que ocurrió en Venezuela cuando suceden estos sismos en el agua y que pues los gases no se sigan acumulando. Eso es lo que dicen los expertos. Pues Protección Civil reporta en Guasave saldo blanco luego del sismo de magnitud 6.1 que se presentó el día de ayer y que lleva más de 13 réplicas después de eso. Vamos a escuchar a Macario Gagiola.
1: Van 3. Uno el primero. Por ahí. A la 1.29 tuvimos uno, sí, fue la dosis feria ese. A la 1.29 sí. Tuvimos otro de 4.9 y a las 3.1 tuvimos otro de... a las 2.1. A la 1.29 y a las 2.1 tuvimos otro de 5.0. Coordinación Nacional y Sismológico Nacional. Coordinación Nacional de Protección Civil. De momento no tenemos daños mayores, solamente una identificación de una grieta en un inmueble. En el Hospital General tuvimos ahí una aparente grieta que no existía, que apareció ahorita con el sismo. Pero no es algo mayor como para parar labores o suspender labores dentro del inmueble. Igual se siguen haciendo recorridos, checando los inmuebles. Hay empresas las cuales, pues, felicitaciones a esas empresas que actuaron, que su plan de actuación fue correctamente, y evacuaron de manera responsable, y hacer el llamado a las empresas que no actuaron y que minimizan los riesgos o minimizan la situación. Que esto nos obliga a... No tenemos registro todavía de algún daño mayor. Todo normal, todo bien, todo fine de momento. Se siguen haciendo las inspecciones en los inmuebles, se siguen verificando. Tanto como guarderías, las oficinas del seguro, el Hospital General, el ISSSTE, el IMSS, empresas particulares, en ese caso como los cuales se evacuaron bien el grupo Terminel, empresas grandes. Llevaron a cabo su plan de actuación de manera correcta. De parte de nosotros felicitarlo porque con una acción de ese tipo, pues...
0: Los que no dieron resultados son los de Gobierno Federal. Protección Civil Nacional no alertó como debía en los teléfonos. No hubo la alerta sísmica. No supimos que estaba temblando hasta que sentimos que se nos estaba moviendo el piso, por lo menos aquí en la radio, que estamos en una segunda planta. Se sintió feo el temblor. Evacuamos como debe de ser, con la tranquilidad, la responsabilidad que debemos de tener. Como bien lo dice Macario, no minimicemos estos hechos porque pueden pasar a mayores. No sabemos. Contra estos fenómenos no se sabe. Y sobre este tema, pues nos habla también Macario Gagiola.
1: Es salvar vidas, la prevención y la actuación en el momento de un fenómeno de este tipo, pues yo creo que es la acción más contundente para salvar vidas. Y que nos hace también prender un foco amarillo en las empresas que no actuaron, reforzar la cultura, reforzar la capacitación en las empresas de la cultura de evacuación, de qué hacer en caso de estas emergencias, que pues sabemos que no estamos en una zona donde es altamente peligroso estos fenómenos, pero pues no dejamos a un lado que podamos el día de mañana tener un sismo considerable cual podemos tener afectaciones y ser vulnerables ante una situación de este tipo. Y así es, fueron dos réplicas más, y de invitar a la ciudadanía a no entre en pánico, estar pendiente, pues recibir información que sea confiable por medio del sistema de este Sismológico Nacional, por ustedes como medio de comunicación confiables, y las páginas oficiales de nosotros. Que estén tranquilos, no entren en pánico, porque hubo gente que en el momento, pues, no estamos impuestos y percibieron el sismo el primero de 6.1, y si hubo gente que pues así como que pues entró en pánico, entonces el entrar en pánico nos dificulta, perdemos la guía, perdemos el paso de movernos o ponernos en un lugar seguro. Entonces, que tengan tranquilidad que estamos trabajando, y cualquier situación que ellos tengan o se sientan en peligro o en riesgo, no duden en llamar al 911.
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3: Muy buenos días, Aide Verduzco. Buenos días, auditorio de Viva la Noticia, que nos sintoniza por el 88.9 y también que nos ve a través de plataformas digitales. En información de espectáculo, fíjense que la Academia de la Línea Latina de la Grabación anunció el día martes 30 de junio que Lila Downs y Francisco Céspedes, entre otras personalidades, serán galardonados por el premio a excelencia musical en el año 2026. Un reconocimiento que distingue a artistas cuya carrera han dejado una huella trascendental en la música latina y por sus aportes creativos y su legado artístico. Bueno, Lila Downs, que siempre con las raíces mexicanas, vestida con esos atuendos folclóricos y coloridos que nos encantan a todos los mexicanos, y bueno, siempre poniendo en alto. Bueno, entre ellos está Chichi Peralta también, y bueno, también anuncian la llegada de, que se dará a conocer, que Daddy Yankee ha sido miembro a la persona del año en los Latin Grammy 2026. Ahí está. Enhorabuena para todos ellos. Y retomando lo de los desastres naturales, en redes sociales el día de ayer se viralizó un video de cuerpos de auxilio que están en Venezuela, pues con esto que pasó, ¿no? Y dicen que hay que ser conscientes. Miren, como México no hay ninguno, aparte de que estamos celebrando el triunfo del día de ayer, ¿no? Pero abriendo unos paquetes de los envíos que hicieron de México, se encontraron con muchas zapatillas de fiesta, tacón de aguja y muchas cosas de esas que realmente, pues, en Venezuela es lo único que están pensando, y no lo necesitan. No lo necesitan. Entonces hay que ser conscientes, hay que ser conciencia de qué es lo que, con qué es lo que estamos ayudando. Ellos lo agradecen, de verdad agradecen el apoyo, pero pues échanos la mano con eso, ¿no? ¿Cómo vas a donar unas zapatillas en medio de un caos, de un desastre?
4: Es que mira, mucha gente aprovecha para limpiar los closets.
3: Sí, es la realidad, es la realidad.
4: Hay que reconocerlo. Pero no es así, por favor. El momento de desgracia. Ayer que vivimos el susto, porque sí, te asustas porque no sabes qué pueda pasar. Imagínate de ver. Yo he llorado que no, ya no quiero ni ver las noticias de Venezuela, porque sí es muy triste. Y dices qué vulnerables somos, ¿no? Pero hay que tener un poco de criterio. Y si vas a mandar ayuda, que sea la ayuda necesaria.
3: Sí, la ayuda correcta. Sí. No necesitamos unas zapatillas, ¿no? En medio de este caso.
4: Ahora Usan y yo.
3: Bueno, hasta aquí la información. Nos escuchamos.
4: Se despide de una vez.
3: Pues nos despedimos de Viva la Noticia, el noticiero de la gente. Nos escuchamos a la una en punto, aquí con Aide Verduzco y todos los colaboradores en Viva la Noticia, el noticiero de la gente.
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minutos. Ya llegamos, estamos aquí a través del 88.9. El Morning Show, su programa favorito de La Qué Buena. Saluditos para todos los que nos están escuchando. Buenos días, repórtese al 687-871-9593. ¿Cómo amaneció el agua el día de hoy, miércoles? Ya, la mitad de la semana. ¡Qué bárbaro! Esto va como el mapache con el algodón de azúcar. ¡Qué bárbaro, eh! Está, pero bien rápido. Lo que más me emociona, lo que más me encanta, es que cada día faltan menos días para el aguinaldo. Pues ya lo puedo saborear, ya lo siento. Ya mi mente todos los días no logra maquilar todas las grandes cosas que me puedo comprar, aunque pues sean muy pocas, ¿no? Pero, o sea, un día me quiero comprar una cosa y otro día me quiero comprar otra con el aguinaldo. Mira, 3,500 en mi bolsa. Me ando haciendo loco y todavía no los tengo. 3,500, oiga, 3,500. 9 de la mañana con 21 minutos. La temperatura en la ciudad de Guasave, 31 grados para acá. Ya, mire, va para arriba esto y apenas son las 9 de la mañana. Qué bárbaro, en la mañana yo llegué empapado. Fui al seguro, oiga, fui al seguro, me sacaron 8 frascos de sangre, yo no sé de dónde me salió tanta, no sabía que mi cuerpo poseía de tanta sangre, pues ahí a ver qué sale, ¿no? Y luego hablamos de los resultados, pero bueno, repórtese al 687-871-9593, aquí andamos, por supuesto, con toda la buena música, el buen ambiente, bienvenidos todos, oigan. Los extorsionadores, ¿qué piensan de la vida? ¿Qué quieren hacer? ¿Piensan que yo nací ayer? Me acabo de colgar una llamada, fíjese, del número. Déjenme ver qué lada era para que no ande contestando estas ladas de números. Era la lada 662. Recibí una llamada de un familiar lejano que no sé qué. Y le dije, a ver, no tengo tiempo yo de ahorita de que me extorsionen. Y si quiere dinero, mire, aquí no es. Vaya y búsquela en otra parte. Se reportó ya la Carlita. Dice, buenos días, chicuelos. Que tengan un excelente día lleno de salud y bendiciones. Excelente día para ti, Carlita. Saludos a todos. Moisés Rivera también. A nuestra amiga Leonor Cázares. Oye, dice, a mí ayer por mensaje querían que les hiciera un depósito y les dije que a buen árbol se arrimaron. Exactamente, es lo que te digo, hermana. Oye, a buen árbol se van a arrimar. Ni sombra le va a dar este árbol, qué bárbaro. Arrímense un árbol que tenga fruta. Oiga, ¿para qué se arrima? Mira, a pura leña de pirul lo voy a tener yo, pero bueno. Que no servimos ni para ver. 9 de la mañana con 22 minutos. No anda haciendo caso a las extorsiones. Yo no caí. La verdad, yo ni yo me la puedo creer, pero no caí, mija. Hasta que me piden dinero, ahí muere. Oye, no te puedo salvar. No te puedo salvar de ninguna parte. Hoy tenemos buena música. Tenemos felicitaciones también. Ya lo sabe que puede pedir canciones, saluditos, lo que quiera, pídame. Miren, aquí lo voy a complacer a través del 88.9. Pero vamos empezando. La fiesta apenas comienza. Vámonos con buena música. Se queda con este tema, miren nada más, de Eden Muñoz, que se llama Mi Yo de Antes. Voy a ir agarrando aviada para que se nos vaya resecando acá, para de aquí al viernes, ¿no? 9 con 23, no le cambia, aquí suena La Qué Buena.

0: 32 minutos y continuamos ya en sintonía a través de la 88.9, ya lo saben, el Morning Show, 9 de la mañana con 32 minutos.
1: 31 grados.
0: La temperatura aquí en la ciudad de Guasave. Bienvenidos a los que van enviando los mensajes 687-871-9593. La Carlita dice que ayer también se la quisieron aplicar. Dice, a mí ayer por mensaje querían que les hiciera un depósito. Qué bárbaro, ahorita la gente no tiene nada que hacer, no hayan de dónde arañar el dinerito, pues qué bárbaro. Pero bueno, es momento de felicitar a los cumpleañeros de el día de hoy. Si usted tiene una felicitación, ya lo sabe que la puede pedir aquí al Morning Show con la Qué Buena 88.9. No se le olvide, aquí suena la Qué Buena, muy importante. Pero pues es momento de felicitar a los cumpleañeros. Y tengo una felicitación muy, pero

el Nene Cuadras allá de León Fonseca, vecino de toda la vida, entonces aquí yo no puedo echar mentira de nada, ¿no? Pues muchísimas felicidades, 80 años está cumpliendo el papá de Beatriz y también de Nayeli Cuadras, que también nos escucha todos los días, igual con Carolina ahí en Taquería Cuadras, quienes nos invitan siempre, y la Carlita no quiere ir, pero bueno, ahí está la invitación y pues la felicitación, de verdad, un ejemplo de resiliencia, ¿no? De trabajo, de verdad, reconozco una persona trabajadora yo, que pues es un ejemplo a seguir, la verdad, don Nene Cuadras, ahí en León Fonseca, pues enhorabuena para él, que está cumpliendo 80 años el día de hoy. Mire, está más macizo que yo, le podré decir, yo me levanto y me duele el todo, pero bueno, ahí está la felicitación, y para él, para Enrique Cuadras, y para todos los cumpleañeros del día de hoy, les decimos, ¡feliz cumpleaños!

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1: Respetable público, lucharán a dos de tres caídas sin límite de tiempo. 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

minutos, ya estamos de regreso a través de la Qué Buena 88.9, ya lo sabe, su estación favorita, la estación de confianza, 687-871-9593, el teléfono en cabina, puede llamarnos, ya lo sabe, pedir canciones, felicitaciones, pedir lo que quiera, aquí le vamos a complacer. Oigan, hoy ya estrenando mes, hoy primero de julio, fíjese, usted registró su línea telefónica, porque ayer era el último día para registrar su línea telefónica, y esto pues va a traer algunas consecuencias para los usuarios que no registraron su línea. Yo puedo hablar de esto porque sí registré mi línea, ¿no? Dice la Carlita, dice, ponme cuando no estás conmigo, dice. Por acá se está reportando más gente, ahorita vamos a escuchar los audios que nos están mandando. Por supuesto, dice, si no registraron ustedes su línea telefónica, la compañía pues no suspenderá el servicio ahorita, ¿no? Pero sí lo va a suspender temporalmente. Bueno, durante este periodo no podrá, fíjese, no podrá realizar ni recibir llamadas, ni enviar mensajes, ni utilizar los datos. Solo tendrá acceso para marcar a los números de emergencia, como el 911. Pues bueno, 911, estoy aburrido, atiende mi llamada. No le van a cancelar el contrato. La línea se va a suspender, pero si tiene un plan de renta, pues seguirá recibiendo su factura. Oiga, si no lo registró y tiene un plan que usted está pagando, pues le va a llegar el recibo y lo va a tener que seguir pagando, pero va a estar su línea suspendida hasta que pues registre su línea. Tiene que seguir pagando su equipo. Oiga, su cuenta de WhatsApp y su cuenta de Telegram también están en riesgo, aunque las aplicaciones sigan funcionando y esté conectado a una red de Wi-Fi, deberá pues tener su número autentificado y bueno, saber si realmente es su número, pero como no va a servir su línea, pues bueno, también, oiga, WhatsApp ya tiene funciones nuevas. Ayer estaba leyendo por ahí en las redes sociales que ya no van a ocupar nuestro número de teléfono. Con el puro nombre de usuario van a poder dar con nosotros. ¿Cómo la ve? Bueno, pues esto todavía aún no sale esta actualización, pero ya está en proceso. Bueno, no hay que perder el... No se pierde el número de inmediato si no registró su línea. Tiene un plazo de 120 días. Si usted realiza el registro durante ese tiempo, su línea se reactivará de inmediato. Si deja pasar ese tiempo, tu número podría ser cancelado y asignado a otro usuario. ¿Cómo la ve? Pues, ¿qué hay que hacer para evitarlo? Registrar su línea. El trámite es completamente gratuito. Se realiza asociando tu línea de identidad como la CURP o la identificación oficial del INE o pasaporte. Podemos hacerlo nosotros mismos. De verdad, yo lo hice y no me tardé ni tres minutos en registrar mi línea. Dice la Carlita, los teléfonos que están en plan Telcel ya los registró. Ah, bueno, pues eso es harina de otro costal, ¿no? Pero si usted no registra su línea, pues sí, corre el riesgo de poder perder su número de celular. Póngale, le van a eliminar su cuenta y todo, a ver si no puedo marcar por un 911. Y a partir de ahí tiene 120 días para registrar su línea. Si no lo hace, pues ya, perdió su número. Pues hay que ponernos las pilas, ¿no? Y no perder nuestra línea. Eso hubiera hecho yo, para que no me anden marcando ni mandando mensajes. Se me durmió, pero yo ya me registré tristemente. Saludos para doña Rosy, que nos está escuchando, que va a ver el jueves. Mañana, mira, ya anda alistando los motores para irse a bailar allá con este clima fresco el día de mañana, ahí en el malecón María el Rosario Espinosa. Qué envidia, de verdad, yo quisiera esa fuerza de voluntad para irme a sudar la gota gorda y que sude la gorda y que todo, ¿no? Pero bueno, 10 de la mañana con 7 minutos, saludos para doña Rosy, saludos a toda la gente de León Fonseca que nos está escuchando también, que no nos dejan abajo la gente, arriba verdura, hombre. Lareli no se ha reportado, me tiene con un gran pendiente. Saludos Lourdes de Modatelas, Daniel Solano, saludos a todos que nos escuchan a través del 88.9, pero vamos con buena música, se queda con este tema.

mañana con 19 minutos. Estamos de regreso a través del Morning Show 88.9. Ya lo sabe, tenemos una petición muy especial para Manuel Aldama, que nos está escuchando de parte de su mamá, que le manda muchos saludos y muchas bendiciones, por supuesto, y un mensaje de aliento. Claro que sí. Bueno, pues ella se comunicó aquí a la que bueno 88.9. Dice que su hijo le dio el número para que pues le mandáramos un saludo de parte de ella, y pues ella ya se está comunicando con nosotros. Bueno, Manuelito, pues ahí está, mira, tu mamá ya cumplió, ahí está el saludo para ti y para todos los que nos escuchan a través del 88.9. Ya son las 10 de la mañana con 19 minutos. Fíjense que aquí andamos aguantando el calorcito. ¿Cómo está el clima por allá por su rancho? ¡Qué bárbaro! Fíjense, yo salí a media cuadra y regresé empapado. ¡Qué bárbaro, qué bárbaro! Está de más este calorón. Nomás está, mire, para tener la mano helada y el cuerpo frío también. Bueno, no tan frío como usted lo imaginó, pero bueno, pues ahí está. La Carlita dice que le conviene no tener la línea telefónica para que no le estén batallando, que no le estén enfadando los de la Coppel. Oye, sí, ay, cómo marcan, cómo llaman, qué bárbaro, no dejan hacer nada. Sábado, domingos, mañana, tarde, noche y madrugada. Qué bárbaro. Pero nosotros tenemos la culpa. ¿Qué nos cuesta saldar la deuda, pues? ¿Qué nos cuesta saldar la deuda? Saludos para doña Rosy. La vamos a poner en este tema que se llama Playa Sola. Mire, para ir calentando motores para en la tarde, oiga. Este tema de los invasores de Nuevo León, siendo las 10:20, 31 grados, no le cambie. Aquí suena la que buena.

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1: Buenos días, ¿me puedes saludar a mi hijo? Mi hijo es Manuel Nava Aldaz, está en el módulo 4. Lo amo con todo mi corazón y no lo vamos a dejar solo. Que le eche ganas, échale ganas, hijo, todo va a estar bien. Tú eres fuerte, fuerte como yo, como mamá. Todo va a estar bien. Te amo, cuídate mucho.
2: Enigma Norteño.

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2: 10:44.
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3 minutos. Regresamos aquí ya en la parte final de este programa del Morning Show 88.9. Saludos para Lizette, que ya se reportó, que dice: hola, buenos días, saludos. Y la Carlita me manda a decir, dice: te vas a derretir, bombón, no salgas. Ay, ay, algo quiere en el dinero. Saludos para la señora Heidi Lizette también, que nos anda escuchando, sintonizando.

Saluditos para todos, saluditos para todos, saludos Lourdes. La Areli no se reportó, me tiene aquí con el Jesús en la boca. ¿Qué pasaría con ella? Pero bueno, ya me voy por el día de hoy. Se va a quedar con Carla Berrellesa y su programa de complacencias, porque ya lo sabe que Carlita Berrellesa lo complace, se la toca y se la va a dejar ir toda completita. Llámele al 687-871-9593 para que le complazca su gusto musical y le deje ir la hora completa de la música que usted decide. Vámonos con este tema que se llama Contemplarte, de Grupo Clasificado. Recuerde que aquí suena La Que Buena, no lo olvide. Yo me llamo Rafa y como dijo mi ex, hasta aquí llegamos.

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1: 11-2.
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Buenos días, ¿cómo anda? Ya llegó porque lloraban. Su Carlito Berrellesa de confianza al aire en las complacencias. Que no se le olvide, Carlito Berrellesa, ¿eh? Aquí al aire, el 88.9, la que buena WhatsApp, ya estoy disponible, 687-871-9593. Para que ya me vaya diciendo, oye Carlita, hoy es ombliguito de semana, hoy es el primer día del mes de julio de este año 2026 y hay que echarle ganas, hay que darle con tocho. Hay que pedir buena música, hay que mandar saludotes a la Carlita que ya me dice, Pedro, qué gusto de verte. Un gustazo también escucharte, Carlita, ya sabes que te quiero mucho, te mando un saludote. Y ya se reportó Lizeth y dice, hola, buenos días, saludos, saludos también para ti, Lizeth, que tengas un excelente día. Ya llegamos con toda la buena actitud por acá, pero fíjese que nos vamos con un temazo de esos que te dejan pensando, que te dejan... Y que dices, no me pidas perdón, caer. No me digas mentiras, que te pienso creer. Así que vámonos con este tema. Recuerda, no olvides que suena

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9: 11.25

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0: minutos. Ay, no, con estas cumbionas se antojaron una fiesta, hombre. ¿Qué le hace que me inviten a una convivencia banquetera, una bocina y estas rolonas?
1: ¿Qué?
0: Un agua bien helado, oiga. O algo bien helado, si se antoja, ¿no? Invíteme, invíteme, hombre. ¿Qué plan tiene para este fin de semana? Oigan, yo sigo con lo mismo, ¿eh? Yo sigo con lo mismo de que me mochan el fin de semana. Me mochan el fin de semana, me mochan la semana entera. Ya es miércoles, ya mañana yo voy a sentir que es domingo de nuevo. Es demasiado, ¿eh? Así que hay que disfrutar nuestra vida, hay que disfrutar nuestros familiares. Y por supuesto que hay que gozar con buena música en la que uno sabe. Nos vamos a ir con un temazo de Eden Muñoz. Nos quedamos con Peca de Bonita, recuerda. No la olvides, aquí suena La Que Buena.

0: 37 minutos. Ay, no, sí, oigan. No es por echarme flores, pero qué buena vida soy. Hombre, cállate los ojos. 31 grados la temperatura, yo no le creo nada, sinceramente, a la temperatura. Yo creo que le hackearon, le bajaron de temperatura para que nosotros no nos asustemos, porque hace rato salí, o sea, un microsegundo, y sentí que me echaba lumbre. ¡Qué bárbaro! Tome mucha agua, oiga, hidrátese mucho, y si no tiene nada que hacer en la calle, no ande. Antes nos decían esas recomendaciones en la noche, ¿no? Nos decían, oye, pues no andes de noche, porque es peligroso, o ¿para qué? No, quédate en tu casa, mejor viendo una película. Ahora en la mañana, oiga, ¿cómo es posible que la locutora le esté diciendo que es en su casa a las 11 de la mañana?
1: ¿Qué?
0: Y vendrán cosas peores, dice la Biblia, pero le voy a mandar un saludote a mi amigo Gilberto Valenzuela. Ya me dice, buenos días, Carlita, que les mando un saludote, claro que sí, al taller de la Sabanilla, para José Santos, para Macario Gilberto y para Ramón. Y claro que ellos piden su rola, claro, pues claro, ¿qué? Preciosa. Por supuesto que me van a pedir un rolón y la verdad es que sí, sí es un rolón. Y nos vamos a ir con la Lulu. Algo que me va a poner a bailar, y ya me andan moviendo, ya me andan bailando los hombritos como... ¿Como quién? Como usted, como todos, hombre. Vámonos con la Lulú del señorón de la cumbia, Juan Ortega y su grupo, siendo las 11 de la mañana con 39. Recuerda, no lo olvides, aquí suena La Que Buena.

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0: 51 minutos, nada más 9 minutos nos separan de las 12 del mediodía.
1: Cállate,
0: sí, como está sonando, a 40 grados, nena, sí, así yo ando, así siento yo que ando a 40, pero multiplicado por 2. El doble, fíjese, del clima, pero ¿qué le hace, hombre? ¿Qué? Escuchándola, qué buena, las penas se van.
1: ¡Qué emoción!
0: Y nos vamos a ir con un temazo de la patrona Jenny Rivera, la parrandera rebelde y atrevida. ¿Qué? Ella nos trae el ¿qué me vas a dar si vuelvo? ¿Qué? ¡Ay, estará! Porque traigo saldo y apenas es miércoles. ¿Qué le hace? ¿Qué? La festejación, la celebración y el guateque se está día a día. Vámonos con la patrona Jenny Rivera y se pone a cantar junto conmigo. Pero pregúntele al peor es nada. ¿Qué me vas a dar si vuelvo?
2: ¿Qué?
0: Que merezca el sacrificio, papi. Vámonos haciendo menos. 11 de la mañana con 52. Recuerda, no lo olvides, aquí suena la que buena.

56. Nos vamos a ir con un tema de Remy Valenzuela, paisano. Nos quedamos con otra vez para ponernos a cantar y a gozar. Qué bárbaro. Yo, la verdad, sí me la discutí. Ay, qué bueno, no me puedes venir a decir que no. No me lo puedes negar, qué bueno. No, yo puse una excelente programación. Complací. Ahora sí que tu gusto musical. Ya sabes que día a día yo lo voy a hacer. Nada más, llámame a través del 687-871-9593. Y fíjate que por las redes sociales acabamos de grabarles ahí unos TikToks, unos Reels, unos videos para que se vayan a dar la vuelta. Estamos como la Qué Bueno Wasabe. Comparta, denle me gusta. Ahí coméntenos. Le echamos muchas ganas, oigan, ¿eh? Le echamos muchas ganas para que usted se pueda divertir un ratito. Pero ya me voy a despedir de una vez, mire, de una vez matando dos pájaros de un tiro. Me despido por este día, pero ya sabe que ahorita me escucha y me pongo yo a platicarle un poquito de la música del ayer, la música del recuerdo, cuando lanzaron esa canción, de qué se trata, qué cantante es el que nos está regalando esta obra maestra. Él le escribió alguien más. Lo averiguaremos ya en las consagradas, la música del ayer, la música del recuerdo. Tú también, recuerda que soy tu Carlita Berríos de confianza y aquí suena La Qué Buena.

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0: 12-2.
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Hola, ¿qué tal? Muy buenas tardes, qué buenianos, ¿cómo están? Espero que a lo mejor bienvenidos sean. Ya son las 12 del mediodía, ya tardecita, ya como que el hambre comienza a expresarse. El calorcito comienza a hacerse notar aún más de lo que ya sentimos desde tempranito. Pero lo que sí se hace notar aún más es la música de las consagradas. Le doy la bienvenida a la música del ayer, la música del recuerdo, donde vienen grandes artistas que nos han regalado estas canciones. Canciones que tienen muchos años de antaño, otras un poco más actuales, pero cada uno de estos artistas nos han regalado grandes letras musicales. Y mi trabajo de hoy es recordarle, o contarle más bien, cuándo lanzaron esta rola, qué significa para el artista y por qué se tiene que convertir en tu canción favorita. Les voy a hablar de un tema de Marisela. Esta canción se llama Cambio de Qué, y obviamente tú te la sabes, así como yo también, esas canciones que ya vienen programadas en nuestro cerebro, como si fuese posible. Pero le voy a hablar de A Cambio de Qué, de Marisela, que la estamos escuchando por acá. Fíjate que esta canción fue lanzada el 29 de agosto de 1985. La canción salió en el álbum Completamente Tuya, que fue los álbumes más exitosos de la carrera de Marisela. La rola nos habla del desamor, del empoderamiento que tiene una mujer y de la dignidad que debe de tener. También habla de cómo decide poner fin a una relación, pues que no era nada recíproca, o sea, no le daban lo que ella daba, era muy desigual. Se daba cuenta que ella era un pasatiempo para esa persona y que las horas pasaban, ella se amargaba, sentía dolor, porque se daba cuenta que, pues que no, su pareja no estaba dando el 100% que debía, simplemente ella estaba dándole a la bicicleta, dándole al carro, dándole a la carreta, poniéndose 100% y la pareja, bien, gracias. Obviamente, es una canción donde se reclama la reciprocidad, ¿no? Donde dices, oye, yo te doy, ¿tú cuándo? Somos una pareja, yo no quiero sentir que soy alguien que está migajeando atención y amor. O sea, yo merezco también ser amada. Y esa canción es para decirle, ¿sabes qué? Ahí estuvo. ¿A cambio de qué? De tus malos tratos, de tus migajas de amor. No, señor, vámonos con Marisela. ¿A cambio de qué? Recuerda, no lo olvides, aquí suena La Que Buena.

0: 12:17, sigo en sintonía a través de la que buena WhatsApp 88.9. Estamos escuchando a María José con el tema que te voy a dejar y te voy a platicar un poquito de qué se trata, cuándo la lanzó la Josa. Una cantante 100% mexicana que queremos mucho, que nos regala grandes letras, grandes himnos que cantamos con mucho, pero mucho orgullo. Lo que tenías conmigo es una canción que la lanzó el 10 de mayo del año 2019, ¿no? No tiene tantos años como hemos estado escuchando las canciones, pues que sí, ya tienen algunos añitos, quizá algunas décadas, pero esa canción es relativamente actual, ¿no? La canción fue lanzada en el disco en vivo y de estudio titulado Conexión. La canción nos habla de la traición, del dolor y el coraje, la rabia de descubrir que la persona que tú amabas te engañó, te fue infiel, y ahí es donde dices, ¿sabes qué? No, chiquito, yo esta relación la doy por terminada y es más, hasta voy y la sepulto en este día. La traición, el engaño y sentir que te liberas y sacas todas tus fuerzas para poder salir de esa relación donde tú creías que era todo color de rosa, dijera nuestra princesa Belinda, pues no era así. Te das cuenta de que todo lo que tú planeabas, las promesas, los proyectos que tenías con esa persona, pues sí, eran una farsa, eran una mentira. Y María José nos dice, lo que tenías conmigo. Vámonos con este tema, recuerda, no la olvides, aquí suena La Que Buena.
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3: 1224.
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1: Y en sintonía a través de tu estación favorita, la que buena WhatsApp 88.9. Estamos escuchando al gran José José con 40 y 20. Yo sé que te suena esa canción, qué buena, ¿no? Yo sé que son canciones que han crecido junto contigo y junto conmigo. Y te voy a platicar de qué se trata. Fíjate que esa canción fue lanzada el 28 de septiembre del año 1992. Fíjate que esta canción fue como la carta presentación del álbum número 27 de José José. Imagínate que este álbum fue estrenado el 24 de noviembre de 1992. 4 días después, esta canción se lanza y se convierte un éxito de la música clásica latina. Imagínate, qué orgullo, ¿no? Que José José haya ilustrado la música clásica en español, ¿no? Para todas las personas que nos encantan estas baladitas. La canción nos habla del amor sin prejuicios, de que no importa la diferencia de edad y que se da un romance entre un hombre de 40 años y una joven de 20 años. Esa canción, claro que relata pues ese desafío social, ¿no? Del qué dirá la gente, de las críticas por la gran diferencia de edad, imagínate. Llevarle 20 años a la chamaca, a la niña, al adolescente, bueno, ya no es una niña, ya es una adulta, 20 años, pues se puede decir que ella es una persona adulta, ella es mayor de edad aquí en México. Pero sí, nos habla de que es un amor de cómplices, maduro, inocente y juvenil. No crean que es algo de otra cosa. Algo bonito que se fortalece y que se nutre, que es algo que no importa que la gente critique, que no importa que se lleven 20 años, no importa que opinen, ¿no? Sin saber de lo que hay dentro de sus corazones. Danas con José José, 40 y 20, recuerda. No lo olvides, aquí suena La Que Buena.

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10: 1244.
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12:53, 7 minutos nos separa de la una y ya me voy a casi despedir, ¿eh? Aún no, todavía queda más música de Las Consagradas, pero te voy a hablar de un tema de Lucero. Esa canción que estamos escuchando se llama El Número Uno y fíjate que fue lanzada el 25 de octubre de 1993 en el álbum titulado Lucero. La canción nos habla de la admiración total, de un amor profundo, de sentir tanto, pero tanto cariño por tu pareja, donde reconoces y declaras que amas por encima de cualquier cosa en el mundo a ese hombre o a esa mujer. Una canción donde sientes que tu pareja es tu rey, tu reina, tu todo, y sabes que esa persona no va a competir con absolutamente nadie por tu amor, porque estás totalmente enamorado, con mucha ternura y con mucha madurez, sientes esa estabilidad emocional y ese amor sano. Algo muy romántico que ya puedes dedicar a través del 687-87-195-93. Nos vamos con El Número Uno. Recuerda, no lo olvides, aquí suena La Cabana.

11:57, me voy a despedir en este momento. Fíjate que ya nada más quedan 3 minutos para que sean la 1 y nos quedamos con Viva la Noticia, el noticiero de la gente con Aide Verduzco y todos sus colaboradores. Por la tarde llega Servando Jara con la mejor programación musical. Que tengas una excelente tarde de miércoles, 1 de julio de este año 2026. Hay que echarle ganas, hay que ponernos las pilas, hay que disfrutar la vida, la buena música en la que buena y aparte el calorcito, qué bárbaro. Pero me voy a despedir con un temazo de Thalía, No Me Acuerdo. Una canción que nos va a poner a vibrar más en este día tan especial y tan importante. Ya sabes que mañana tenemos una cita desde las 9 de la mañana hasta la 1 de la tarde. Recuerda que soy tu Carlita Reyesa de confianza. Mi consejo es que te portes bien y que si te vas a portar mal, que me invites. No seas malito, recuerda. No lo olvides, aquí suena la que buena.

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Estos son los avances del día de hoy.

0: Pensión Bienestar, julio 2026. ¿Quiénes cobran primero y cuánto recibirán? Ecología de Guasave advierte multas desde 5,000 pesos a ganaderos que contaminen canales. Ayuntamiento de Guasave analiza recorte de personal de confianza tras estallido de huelga del Estazag. Aplican predial rústico sin distinción de colores. Inicia pavimentación de la calle Francisco y Madero en estación Bamoa. Jumapac fortalece acciones para el cuidado del drenaje en coordinación con Canirac y Protección Civil. Avanzan acuerdos entre Jumapac y Juan José Ríos para definir servicio de agua y adeudos. Avanza programa Vivienda del Bienestar en Sinaloa. En los deportes ya hay fecha para el cuarto partido. México enfrentará el 5 de julio a Inglaterra.
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0: Hola, ¿qué tal? Muy buenas tardes, muy buenas tardes. Bienvenidos a la emisión vespertina de Viva la Noticia Guasave. Muchísimas gracias por acompañarnos este día calurosito. Pues estamos en el tiempo de calor. Qué bonito es mexicano, qué bonito se siente ver la celebración de un país unido por el béisbol, mexicanos en cualquier parte del mundo celebrando la euforia de que México ha estado ganando sus 3 partidos. Sin embargo, hay que llamar a la reflexión también, hay que celebrar con responsabilidad, con mucho compromiso, salir a las calles con el cuidado que debemos de tener siempre por nosotros mismos y por los demás. Es lamentable ver acciones de violencia, es lamentable que en el festejo, como siempre, haya pérdida de vidas humanas. Eso no está bien, pero qué bonito. Qué bonito es ganar, qué bonito es unirnos y qué bonito sería unirnos así como mexicanos en todo, en cualquier parte del mundo en que nos encontremos un mexicano, levantemos siempre la bandera de la paz. Hoy, miércoles 1 de julio, es Día del Ingeniero Civil, quienes hacen posible el crecimiento urbano. Muchísimas felicidades a todos los ingenieros que están celebrando este su día. Y el santoral de hoy, saludar a quienes lleven por nombre Esther, Aarón, Justino, Atilano, Nicasio y Martín. Muchísimas felicidades para quienes lleven estos nombres. Y en los cumpleañeros, saludar y felicitar con muchísimo gusto a Aarón Verduzco Lugo, a Julio Ceja Díaz, a Daniel Ornelas Cárdenas, a Fabiola Velázquez, Víctor Arce, Mario López y Pedro Ricardo Flores, que están cumpliendo años, muy especialmente este día, de parte de todo el equipo de La Qué Buena Guasave, de Viva la Noticia, enviar un abrazote y saludo de felicitación a nuestro gran jefe Máximo de La Qué Buena, a nuestro patrón, a nuestro jefe Aarón Rivas Loaiza. Don Aarón está joven, guapo, bien atento, excelente jefe y gran amigo. Él está cumpliendo años hoy. Le agradecemos la oportunidad que nos da de estar aquí en su empresa, en ARS Comunicaciones, dando lo mejor de nosotros en este medio de comunicación. Jefe, un saludote. Pásela bonito, disfrute su día. Y para usted, Aarón Rivas Loaiza, y para todos los cumpleañeros y quienes festejan una fecha en especial, este día que estamos iniciando el mes de julio, 1 de julio, les vamos a enviar las mañanitas.

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1: El pronóstico del tiempo de hoy, miércoles 1 de julio, para el estado de Sinaloa. Durante este día se prevén condiciones de cielo despejado a medio nublado con temperaturas máximas de 35 a 40 grados centígrados, rachas de viento de 40 a 60 kilómetros por hora y oleaje de 1 a 2 metros de altura. En este momento el clima en la región del Petatlán es de 37 grados centígrados.
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2: Iniciamos con las noticias de esta tarde, de este miércoles 1 de julio. Ya tenemos la información de la pensión bienestar de este bimestre, julio-agosto, para quienes cobran los depósitos de los programas de la Secretaría de Bienestar. Se realizan de manera simultánea para adultos mayores, mujeres de 60 a 64 años, personas con discapacidad y madres trabajadoras. En este sentido, el esquema para los primeros pagos queda de la siguiente manera. Hoy, 1 de julio, la letra A. Mañana, 2 de julio, la B. 3 y 6 de julio, la C. D, E, F, el 7 de julio. G, 8 y 9. La G, la 8 y 9 de julio. H, I, J, K, 10 de julio. La L, 13 de julio. El 14 y 15 de julio, la M, N, Ñ, O, 16 de julio, P y Q, la 17 de julio, la R, 20 y 21 de julio, la S, 22 de julio, la T, la U y la V, 23 de julio, la W, la X, la Y y la Z, el 24 de julio. Es importante recordar que para los montos de este cuarto depósito de 2026, los adultos mayores de 65 años reciben 6,400 pesos. Las beneficiarias de pensión Mujeres Bienestar de 60 a 64 años cobran 3,100. Las personas con discapacidad obtienen 3,300 y las madres solteras y trabajadoras 1,650 pesos. En más información, Ecología de Guasave advierte multas desde 5,000 pesos a ganaderos que contaminen canales. Sobre este tema habla José Luis García, director de Ecología en Guasave.
3: Aquí con el amigo Modesto, porque se ha tenido problemas en varias comunidades donde los sistemas de bombeo se alimentan de canales, y ahorita pues es bien sabido que hay solamente algunos canales, solamente hay agua para consumo humano. Entonces, en el caso de los ganaderos, pues tenemos la costumbre, se puede decir, de que, o tienen la costumbre de que llevan sus animales, y por la facilidad que se les presta, pues meten a estos animales a los sistemas hidráulicos, sobre todo los canales, como lo decía el compañero, a canales que no están revestidos con concreto hidráulico. Entonces, pues revuelven toda el agua, pero también pues esos animales orinan, defecan ahí en esas aguas, y al final de cuentas esa agua va y para en los domicilios de nosotros. Entonces, por un asunto de salud municipal, nos vamos a ver obligados pues a tener que tomar cartas en el asunto. Nosotros, como lo decíamos aquí con el compañero Domínguez, pues no queremos afectar a un sector que productivo, que es muy importante aquí en la región, que es la ganadería, más sin embargo, pues sí, tenemos que tener reglas y vamos a tener que tener también sanciones, pero primero se va a dejar una notificación, como lo hacemos siempre, que queremos poner una multa. Regularmente siempre se notifica para poder hacer la multa y que esta proceda, que no nos la puedan tumbar en algún tribunal o que no nos la puedan impugnar.
2: Como alternativa, el funcionario recomendó que los ganaderos extraigan el agua de los canales.
3: Pues ahorita lo que vamos a hacer es tratar de divulgarlo con los compañeros con los compañeros aquí de Domínguez, con los ganaderos, para tratar de mantener los espacios libres de ganado. Y como lo comentaba el amigo Modesto, no se les va a retirar el agua ahí está. Incluso por sanidad del mismo ganado, si pudieran extraer el agua y dársela en los contenedores para el propio ganado, sería más saludable a que bajen, por ejemplo, a los canales y la consuman toda revuelta de entre ellos mismos. Y mantener los canales limpios, que el agua no esté turbia para el consumo humano. Y son varios sistemas que dependen del agua de canal, que se alimentan de agua de canal de la presa. Regularmente, junto con la patrulla ambiental, siempre anda un inspector de ecología. Regularmente nosotros estábamos hablando de una multa mínimamente de 5,000 pesos. También depende mucho el tipo de daño que se haga, ¿no? Aquí lo que no queremos, como le comento, es la última opción, dañar también al bolsillo de los ganaderos. Pero lo que queremos es resolver el problema. Y muchas veces para resolver los problemas, pues, se tienen que dar las sanciones, desgraciadamente, aunque no lo quisiéramos. Y de hecho es muy frecuente, para nosotros es muy frecuente tener problemas con algunos corrales y también con algunas partes donde los meten a los sistemas de agua potable o de donde se alimentan de los canales.
2: Nos vamos a un primer corte comercial, es la 1:16 p.m.

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0: Seguimos con las noticias de esta tarde. Es la 1:00 p.m, ya 20 minutos y están comiendo muy buen provecho. Se antoja ya estar sentadito en una mesa con aire acondicionado, porque si no, ay, no se disfruta tanto. Estamos en tiempos de calor, insoportable a veces, pero ni modo, así vivimos, vivimos en climas cálidos, hay que vivir con ello. Bueno, nos vamos con las noticias. El Ayuntamiento de Guasave analiza recorte de personal de confianza luego de que el sindicato Estasac, el personal, desde ayer está en huelga. Sobre este tema habla el secretario del Ayuntamiento, Feliciano Valle Sandoval.
1: No hay ninguna sola condición de que si no hacemos un rediseño o una reingeniería dentro del ayuntamiento,

0: esto podamos nosotros pensar en dar un aumento. Por lo tanto, ahorita, al día de hoy, existe una propuesta de cerca de 7.300.000 pesos, poco más, poco menos, dentro de los cuales se aumentaría al costo que ya tenemos, que nos cuesta a nosotros como ayuntamiento, los sindicatos, que va por encima de los 247.700.000 pesos aproximado. Nosotros, pensar en estos 7 millones es pensar, uno, en una reestructura, y dos, en ajustar el cinturón en situaciones que no sean necesarias, porque lo repito, lo ha dicho la presidenta y lo hemos dicho en esta secretaría fuerte y claro, no vamos a comprometer los servicios públicos. No estamos pensando en una acción en específico, estamos analizando un universo de situaciones que se han venido permitiendo, de situaciones de administraciones hacia atrás, que no vamos a voltear hacia atrás, porque ahorita es cuando hay que tomar decisiones responsables. Ahorita estamos en el marco de una revisión total del contrato colectivo. Hoy es cuando hay que tomar decisiones responsables y gobernar con responsabilidad, porque luego no se va a valer ahorita patear el balón y luego estarle echando la culpa hacia atrás.
1: Este tema del sindicato, del ayuntamiento, de la huelga, de los ajustes, es tan polémico. Hay muchas versiones, unas a favor, otras en contra. Lo que sí hay que dejar claro, que el ayuntamiento no es una empresa privada. No puede estar manteniendo a tanta gente con sueldos de verdad estratosféricos. Mucho personal que no se ocupa en áreas. Entonces, para estar pagando tanto sueldo, para estar haciendo convenios que favorezcan tanto a un sindicato, al otro, porque además hay dos sindicatos, y aclarando que no es nuevo, es un asunto que se ha venido heredando de administración en administración. Recordemos cuántas veces se han enhuelgado los trabajadores del ayuntamiento buscando beneficios que claro que los debemos de tener todos como trabajadores, para eso trabajamos, para tener un sueldo que necesitamos para llevar a nuestros hogares, mantener a nuestras familias, pero no a costas de Guasave, pero no a costillas de que a Guasave como municipio le vaya mal, se paralicen obras, se paralicen servicios porque tengas que estar pagando tanta nómina. Algo debe de hacerse, pero se hacerse ya, para llegar a acuerdos que beneficien a tanto a los trabajadores sindicalizados como de confianza, pero que no dañen al municipio. Vamos a escuchar esta parte de esta entrevista con el secretario del ayuntamiento, Feliciano Valle Sandoval.
0: ¿Cuál es la situación que tenemos ahorita? Por ejemplo, en un área que voy a omitir el nombre, no puede mover el personal para las situaciones que se requieren porque los trabajadores argumentan que tienen un derecho adquirido. Es lo equiparable a que en una tienda el dueño de la tienda no pueda decidir dónde poner a un trabajador, sino tenga que hacer lo que el trabajador quiere y el patrón tenga que aguantar. Situación que por supuesto que no estamos de acuerdo. ¿Puede ser un derecho adquirido? Probablemente sí, pero no va acorde a las necesidades. Yo se los digo, si hace 20 años o 15 años un secretario del ayuntamiento decidió poner 5 personas aquí, pero yo puedo operar con 3, ¿por qué tengo que quedarme con 5 personas si no las necesitamos? Se trata de hacer más con menos. Se trata de buscar cómo el dinero no se traduzca en gasolinas, no se traduzca en sueldos, no se traduzca en muchas personas haciendo pocas cosas. Se debe traducir en mejoras, que es pocas personas haciendo mucho. Y eso es lo que queremos hacer. Por eso no estamos de acuerdo en que las cláusulas que, como se han comentado, queden de la misma manera, y no buscamos vulnerar, ¿no?, los derechos de los trabajadores sindicalizados. Buscamos eficientar, que hoy la nómina vaya en realidad a ser menos obesa, a ser más dinámica y esté para lo que tiene que estar, que es al servicio de las y de los guasaveños. O la alternativa es revisar todos los gastos del municipio, uh-huh, incluida la nómina, para poder nosotros pensar en darle un incremento a los trabajadores sindicalizados. Si tu pregunta es si puede llegar a pasar que se tenga que despedir personal para darle incremento a los sindicalizados, sí puede pasar. Eso es lo que en su momento hemos estado platicando, porque el ayuntamiento no tiene las condiciones financieras de poder dar un incremento, no a los trabajadores sindicalizados, a ninguno.
1: vamos a continuar con otros temas esta mañana. Hubo gira de trabajo de la alcaldesa Cecilia Ramírez Montoya por Estación Bamoa, donde se aplicó predial rústico en la pavimentación de la calle Francisco y Madero entre Juárez e Hidalgo.
2: Para mí no hay mayor felicidad que ir a una comunidad, pues más cuando vamos a dar un banderazo de una obra, ¿no? En la recaudación en el ayuntamiento, en un 40% en las cuentas que llevamos, se cayó este impuesto predial de donde vamos a tomar el dinero para hacer esta calle. El impuesto predial, se los digo por si alguien no sabe, yo creo que todos sabemos, es el dinero que pagamos en cada camión de grano que sale de las comunidades, y aclarando que fue creado para regresar a las comunidades. Es dinero que el pueblo paga en impuestos y también paga cuando cosecha su maíz o su frijol o lo que coseche, y de ahí le descuentan un dinero que es de ustedes. Y que esta vez, estos 5 millones y feria, ustedes hace mucho que los pagaron en sus camiones de cosecha. Solo estamos haciendo lo que tenemos que hacer de la mano del pueblo, haciéndole justicia y regresando lo que es del pueblo. Muchas gracias a todos, me da mucho gusto estar esta mañana con ustedes. Y claro que vamos a estar volviendo.
1: En este evento estuvo José Radamés García, síndico de Estación Bamoa.
3: La verdad que me siento muy contento, presidenta. Todos los que están aquí presentes, se lo dije yo la vez pasada y se lo vuelvo a repetir, a Estación Bamoa nunca lo han dejado solo. Desde el momento que yo entré como síndico, veo reflejado el trabajo de ustedes junto conmigo, porque así como se fue proyectando, así se ha ido llevando a cabo. Cuando yo entré, desde el primer día que entré, me acuerdo que, y quiero darle las gracias, presidenta, por ese parque que le llegó al charro durante 45 años. Que tiene esa comunidad, nunca les habían llevado nada. Me acuerdo que llegué yo a esa comunidad y era una soledad. Me decía su comisaria que, voy a robarles un minutito, pues que no había nada, ¿no? Aquí el oficial mayor, a como pudo, hizo ese parquecito. A como pudo, fuimos armándolo despacito. Y ahí está, y ya se vio reflejado el trabajo.
1: El director general de Obras y Servicios Públicos del Ayuntamiento, Rael Rivera Castro, dio detalles de la obra de pavimentación en esta sindicatura de Estación Bamoa.
4: Damos el banderazo oficial de esta obra tan solicitada aquí por la ciudadanía aquí de Estación Bamoa. Aquí este recurso es del remanente del 2025, esta pavimentación con concreto hidráulico y guarniciones tipo L de la calle Francisco y Madero entre calle Benito Juárez y calle Miguel Hidalgo. Esta obra lleva un plazo de ejecución de 120 días naturales con un importe autorizado de 5.420.000 pesos aproximadamente, y la longitud de esta calle son 126 metros lineales con un ancho de 11.8, casi 12 metros. Y la superficie dará 1.497 metros cuadrados y 725.76 metros cuadrados de banqueta con un espesor de 10 centímetros o concreto de 200. También se va a cambiar la obra de inducción, de que es la tubería de agua potable, que son 158 metros lineales. También se va a cambiar el drenaje sanitario, que son 158.50 metros lineales de tubería de 8, y con las descargas de tubería de 6 pulgadas, las cuales serán y también va a llevar el alumbrado público, las cuales son 4 luminarias tipo LED de 72 watts, con su poste metálico de 9 y con un brazo de 2.40.
1: Bueno, a la tarde, 30 minutos, tenemos mucha más información, pero después de este corte comercial.

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0: Seguimos con las noticias, 1:34 PM. Saludos afectuosos a quienes nos están siguiendo, nos escuchan a través de La Qué Buena 88.9, a quienes nos ven por las plataformas digitales. Gracias también. Quédense con nosotros, todavía tenemos bastante información para que queden bien informados este día. Y si nos siguen también en las páginas oficiales de Facebook e Instagram, como Viva la Noticia Guasave, ahí estamos generando toda la información que se genera en el mundo, en México, en el estado, en los municipios. Lo más importante ahí está en las páginas oficiales, en nuestras redes sociales. Continuamos. Jumapac fortalece acciones para el cuidado del drenaje en coordinación con Canirac y Protección Civil. Muy importante antes de que empiecen de en serio las lluvias. Vamos a escuchar a Modesto López Leal, gerente de Jumapal.
1: La reunión del día de hoy es derivado a que queremos implementar un programa en conjunto con el área restaurantera, con Protección Civil, de unos problemas que se vienen presentando en el drenaje, que le agradezco a Paul y a toda su gente ahí que está en la mejor disposición de apoyar, implementar un programa de poner trampas para pues que los residuos más grandes no vayan a dar a los drenajes. Es algo que es algo de agradecer, donde vamos a en conjunto con Jumapac, con Protección Civil, en este caso Ecología, que no nos puede acompañar ahorita, pero sí va a estar muy al pendiente, de empezar un programa para que esto sea una realidad. Es algo que hace tiempo Paul pues me comentaron que venían a implementarlo, pero ellos querían pues el apoyo de parte de nosotros y hacer equipo, y con mucho gusto pues lo vamos a hacer para que empezara, que la ciudadanía pueda brindarles un mejor servicio con el tema de drenaje y de agua. Pero lo hemos dicho, Paul, no es un problema nada más de restaurantero, es un problema social que tenemos muy grave. Y regularmente para que un drenaje colapse o se tape, pues también nosotros tenemos mucho que ver ahí. Y hacer equipo, o sea, y no nada más nosotros, o sea, yo queremos que toda la ciudadanía se integre, que nos apoye en este gran proyecto, porque al final de cuentas los beneficiados o los perjudicados en caso de no hacer caso de esta campaña que este día de hoy comienza, pues van a ser ustedes los usuarios, los ciudadanos, son los que...
0: Paul Ahumada Cervantes es el presidente de Canirac y estuvo presente en esta importante reunión con Jumapac.
2: Modesto, es una necesidad que tenemos que hacer la sociedad guasavense, cuidar más nuestros drenajes. El sector gastronómico tiene tiempo ya queriendo realizar una acción conjuntamente con la autoridad. Hemos estado en pláticas, no habíamos podido terminar el proceso. Actualmente creo que estamos empezando y vamos a empezar un proceso donde el sector gastronómico tiene que hacer conciencia, tiene que aportar esa parte social que tenemos como ente económico, y en este caso los drenajes, ¿no? Somos un sector que podemos contribuir a la contaminación de ellos. Entonces el llamado de Canirac a nuestros socios va a ser a la concientización. ¿Cuál ser concientización? Tratar de aportar nuestros sistemas de trampas de grasas, la mayoría o todos nuestros agremiados, invitar también a los que no son agremiados que se dedican a este giro, ¿no? Esta es una parte social que tenemos que tener como ciudadanos guasavenses. Nos dedicamos a un sector que podemos contribuir a algunos desechos a los drenajes. Invitar al sector a que tenga buenas prácticas, principalmente también a indicar, se le va a invitar y vamos a socializar el programa conjuntamente al sector restaurantero de imponer las trampas de grasas, donde la autoridad competente como Jumapac, Protección Civil, Ecología, pues nos ayudarán en ese programa, en unos temas de revisión también, para que de alguna manera todos seamos conscientes y tengamos que aportar lo que necesitemos. El sector gastronómico somos conscientes, nos afecta un drenaje malo en toda nuestra operación, en nuestra imagen, en nuestra operativa. A veces perdemos un día de, de saneamiento o de no trabajar por tener un drenaje en malas condiciones en nuestro círculo que estamos. Entonces yo creo que sí es necesario como sector ser conscientes y aportar y tomar iniciativas para que eso suceda lo menos posible en nuestros negocios.
0: Vamos a cambiar de tema, nos vamos hasta Juan José Ríos, donde avanzan los acuerdos entre Jumapac y el municipio de Juan José Ríos para definir servicio de agua y adeudos. De esto nos platica Miguel Palafox, que es el tesorero municipal en el ayuntamiento de Juan José Ríos.
3: Estamos trabajando en eso, llevamos dos reuniones en las que pues hemos estado precisando el tipo de servicio que nos van a dar. Estamos buscando que el servicio sea de calidad. Nos estamos comprometiendo a pagar un importe, pero a cambio queremos que el servicio sea continuo y que cumpla con las especificaciones de la NOM, para que el ciudadano tenga un servicio de agua potable digno, pues, o sea, bien. No lo tenemos todavía precisado, ¿no? Sí, porque hay cosas que nosotros les debemos y hay cosas que ellos nos deben y hay gastos que ellos incurrieron y que nosotros no podemos aceptar. No porque no queramos, no porque la ley no lo impide. Nosotros no podemos pagar los impuestos de ellos, no podemos pagarle las obligaciones patronales, algunos casos especiales del sindicato. Nosotros no tenemos sindicato, no podemos pagar cosas adicionales a lo que es el servicio. Entonces, en ese sentido, también hay cobros que ha hecho la Jumapac a algunos ciudadanos, a algunas empresas, a algunas instituciones, por mala voluntad, sino por como todo cambio, pues trae errores. Uh-huh. Y eso es lo que estamos precisando.
0: El tesorero afirmó que las negociaciones continúan en un ambiente de cooperación.
4: ¡Viva la noticia! Sí. La Estrella Roja, ¿con quién dice?
3: Estamos más bien construyendo, ahí estamos buscando lo justo y pensando en el ciudadano. O sea, no se trata de buscar culpables ni nada de eso, no es, es buscar que entre los dos, como municipios hermanos, como municipios vecinos, tenemos el mejor servicio a los ciudadanos. Te digo, los números todavía no están claros porque falta precisarlo, ¿no? Pero yo creo que sí debe ser como un 40% menos, de acuerdo a nuestros números, no a lo que ellos tienen.
0: Seguimos en Juan José Ríos, donde gracias a las gestiones de la alcaldesa Evangelina Yanes Carrión, en coordinación con Beneficencia Pública de Sinaloa, se llevó a cabo una jornada gratuita de lentes de armazón. Escuchemos al presidente del sistema DIF en Juan José Ríos, Gabriel Rojo Yanes.
5: Totalmente gratuitos que estamos entregando aquí en la cabecera municipal de nuestro municipio de Juan José Ríos, que van a lograr cambiar la vida de muchas personas aquí que hoy nos acompañan, la verdad. Van a poder ver de una manera diferente en su vida cotidiana, en sus labores, en su trabajo, gracias a estos lentes de armazón que estamos entregando por parte de Beneficencia Pública del Estado y gracias al apoyo por parte del Gobierno del Estado también, que la encomienda por parte de nuestra presidenta municipal aquí de nuestro municipio, Evangelina Yanes Carrión, es que este tipo de apoyos lleguen a las personas que más lo necesitan de cada comunidad, no solamente la cabecera, de cada rincón, de cada sindicatura, y vamos a seguir trabajando para que existan y lleguen más tipos de jornadas como esta, ya sea para lentes de armazón o otro tipo de apoyos que le sirvan a la ciudadanía.
0: También en Juan José Ríos esta mañana se llevó a cabo un evento donde la presidenta municipal, Evangelina Yanes Carrión, busca fortalecer la prevención y proteger a las familias del municipio. El gobierno municipal, a través de la Dirección de Protección Civil, llevó a cabo una importante jornada de trabajo en coordinación con el Instituto Estatal de Protección Civil de Sinaloa y la Dirección de Planeación Municipal. Como parte de las actividades, se realizó la entrega de los mapas de peligros de inundación elaborados por el Instituto Estatal de Protección Civil de Sinaloa. Nos vamos a ir a un corte, es la 1:45 y llegamos a la parte casi final de Viva la Noticia Guasave.

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0: Una de la tarde con 49 minutos y continuamos en sintonía en el noticiero de la gente. Viva la noticia con más información. Fíjense que esta mañana, durante el enlace con la conferencia del pueblo de la presidenta Claudia Sheinbaum Pardo, se realizó la entrega simbólica de 96 casas más el programa de vivienda del bienestar, con lo que suman ya 20.700 construidas, y en el proceso de entrega una meta de 37.000 viviendas. ¿Cómo la ve? Este nuevo fraccionamiento consta de 768 viviendas en el Infonavit Virreyes, y este día se entregaron normalmente más de 96 viviendas. Bueno, la meta en Sinaloa es de 37.000 de las 20.700 que se han construido. Vamos a escuchar al secretario de Desarrollo Agrario y Territorial Urbano, a Octavio Romero, a ver qué nos dice de esta situación.
1: Aquí en Infonavit Virreyes estamos construyendo 768 viviendas y este día vamos a entregarle a 96 familias vivienda, aunque hay que decir que el 85% de las 768 ya están colocadas entre los derechohabientes. Así es de que quedan 100, un aviso para todos los derechohabientes para que se apuren, porque nomás quedan 100, y la verdad están bien bonitos los departamentos y el fraccionamiento en su conjunto. Decirle, presidenta, que aquí en Sinaloa ya nuestra meta en Infonavit son 37.000 viviendas. Ya traemos 20.700 y en estos próximos semanas y meses vamos a contratar, a iniciar obra en 10.

0: las llaves de su nuevo hogar. Un hogar digno que gracias a las viviendas del bienestar es posible. Desde aquí le reiteramos nuestro reconocimiento a las políticas públicas que usted impulsa para el bienestar de todos los mexicanos.
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0: Continuamos con la información del mundo del espectáculo y quien siempre nos ha dado de qué hablar es Ángela Aguilar, con muchísimas polémicas pues ante su vida personal, ¿no? Como siempre, con mucho contenido para todos los que pues estudiamos el mundo del espectáculo. Ángela Aguilar está disfrutando de un verano con sabor a música y festejo. Pues bueno, ya le tocaba. La cantante no solo ha acompañado a su esposo Cristian Nodal en algunos importantes conciertos, sino que ella misma se ha apropiado del escenario, incluso fuera de México, tras estas semanas ocupadas. La llamada princesa del regional mexicano y su esposo celebrarán ya su segundo aniversario de boda civil, por lo que ella aparentemente ya se está preparando. La intérprete apareció en sus redes sociales luciendo muy guapa, con un look renovado y muy favorecedor. El día de antier, 29 de junio, el estilista Jonathan Alexis, quien está trabajando con las estrellas como Kenia Oz y la influencer Priscila Escoto, compartió en redes sociales que Ángela se había puesto en sus manos para un cambio de look y, bueno, un cambio de color y un diseño para su querida amiga Ángela Aguilar, quien ella estrena una melena larga. Estamos mirando aquí en pantalla y pues se mira muy bien, la verdad, lo que sea de cada quien. Se mira muy bien. Él publicó una foto en donde ella se viste de una bata negra y, bueno, levantando esa melena, luciéndola como castaño oscuro y peinada con ondas suaves. La cantante ha hecho su melena corta y larga y, bueno, su sello personal ha sido la melena corta y de color negro. Bueno, pues ahora es castaña y la melena larga. ¿Cómo, qué opinan de esto que está pasando en el mundo del espectáculo? Pues Ángela Aguilar está ahora dando de qué hablar, pero pues esta vez sí, realmente hay que reconocer que se mira muy bien. Y fíjense que en otra información, a sus 58 años de edad ha fallecido Miguel Arjona, miembro fundador del ícono de moda y música Locomía. ¿Quién recuerda estos artistas que bailaban al ritmo de abanicos? Bueno, pues el fundador de Locomía ha fallecido a sus 58 años de edad. Y bueno, más información del espectáculo. Fíjense que la cantante colombiana se sinceró con Rosalía sobre una dolorosa experiencia vivida con su exnovio y expusieron, pues, por ahí algunos detalles que vayan a buscarlos en las redes sociales para que puedan enterarse de qué se trata todo esto. Y bueno, también una lamentable noticia que nos ha, pues, conmovido a todos en las redes sociales. Pues los familiares de Paquita, la del barrio, han confirmado que Kelly Ariadne fue localizada con vida tras estar más de un mes desaparecida. La nieta de Paquita, la del barrio, que nos tenía muy, muy preocupados, bueno, pues ya apareció y fue encontrada con vida. Esto es información que nos han brindado sus familiares y, bueno, no se han revelado más detalles de qué es lo que pasó con esta joven, pero, bueno, afortunadamente apareció con vida después de estar un mes desaparecida y, pues, nos tenía a todos, más a los familiares, con mucha preocupación. Pero bueno, hasta aquí la información de espectáculos. Nos escuchamos el día de mañana aquí en Viva la Noticia, Noticiero de la Gente.
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0: Continuamos con la información deportiva y la primera victoria en casa para las monjas de Guasave contra las Guaycuras de La Paz en el CIVAPAC. Y bueno, el partido, una actuación dominante de Kailek Rose para liderar las monjas de Guasave con 18 puntos, 6 rebotes y 54.5 de efectividad. Ella se llevó una mención honorífica.

0: una auténtica muralla de la pintura. Jazmín Valenzuela firmó una actuación extraordinaria al dominar los tableros con 21 rebotes, convirtiéndose en una pieza clave para el triunfo de las monjas de Guasave. Y bueno, México ya conoce su próximo rival. Bueno, la selección mexicana enfrentará a Inglaterra en los octavos de final del Mundial 2026, luego de que los ingleses vencieran 2-1 a la República Democrática de Congo. El duelo se disputará el próximo domingo 5 de julio a las 6 de la tarde, tiempo hora centro de México, en el Estadio Azteca. Bueno, después de eliminar a Ecuador el día de ayer, pues estuvimos ahí muy contentos al celebrar la victoria. México se llevó la victoria el día de ayer, que bueno, se alargó un poco por motivos del clima. La lluvia no nos permitió celebrar antes el triunfo, pero pues ya era nuestro. La casa ganó el día de ayer, eliminaron a Ecuador, y bueno, el tricolor buscará dar otro golpe sobre la mesa ante las selecciones favoritas del torneo. ¿Podrá México esta vez hacer historia y mantenerse en los cuartos de final? Pues ojalá. Después de muchísimos años de no llegar a los cuartos de final, hoy México logra este pues gran reconocimiento para todos los mexicanos. Fíjense que pues estábamos mirando en internet que la playera de la selección mexicana ha sido la más vendida en todo el mundo. ¿Han escuchado bien? En todo el mundo ha sido la prenda que más se ha vendido. Y bueno, México nos sigue poniendo la piel erizada cada vez que se presenta en la cancha. Y ayer celebramos todos los guasavenses, todos los mexicanos y latinos, ¿por qué no? También el triunfo de la selección mexicana. Pues enhorabuena para ellos y para todos nosotros a seguir celebrando y esperar el domingo con ansias, ya lo saben, a las 6 de la tarde, tiempo hora centro de México. Esperemos y el clima no nos siga aplazando para poder celebrar más triunfos con pues estos futbolistas mexicanos que ponen en alto el nombre de nuestro país.
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0: Así como llegamos a la parte final del programa Viva la Noticia, el noticiero de la gente, nos escuchamos mañana jueves ya en punto de las 8:50 de la mañana en el enlace estatal con Enrique Gil Vargas, y a las 8 en punto el noticiero de la gente Viva la Noticia, ya con Aide Verduzco de vuelta. Me despido yo a nombre de ella, la titular de Viva la Noticia, Guasave. Yo soy Rafael Bujorquez y nos escuchamos mañana aquí en el noticiero de la gente Viva la Noticia.
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2: La 1:59.
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Iniciamos 2 de la tarde, 2 con 7 de la tarde. Primero, estrenando mes. Julio, bienvenido. Julio regalado. ¿Cómo estamos, amigos? Muy buenas tardes, yo soy Servando. Gracias por estar sintonizando por un día más aquí en este miércoles. Y el ombliguito de semana, primero de julio. Cuando calienta el sol aquí en Guasave. En la que buena, aquí andamos. Muchas gracias por hacerme parte de sus tardes, por seguir sintonizando la que buena. ¿Cómo se la pasaron con Carlitos y Rafita en el Que Buen Morning Show? Excelentemente bien. Esos chicos dándolo todo como siempre. Al pie del cañón, al pie de la cabina. Con Viva la Noticia también. Los más enterados de Guasave, todo Sinaloa y el mundo entero. Porque aquí suena la que buena. Cuando calienta el sol. Pero vamos a poniéndonos bien mexicanos, porque ayer nuestra selección nos representó como debe de ser. Claro que sí, ganamos el partidazo ayer en el torneo más importante de selecciones. Y no solo ganaron, lo hicieron con cátedra, lo hicieron muy bien, excelente. Lo dieron todo por el todo y hay que estar orgullosos de ello. No, hombre, nos la pasamos increíble, mis amigos y yo. Increíble, hay que agradecer, hay que seguir apoyando con todo. El domingo van contra Inglaterra, tienen una de las selecciones más poderosas enfrente, pero México lo puede con el poder de la amistad, claro que sí, con el poder de la amistad. Porque es una familia, es una unión muy grande que hace muchos años no se ve eso en una selección mexicana, ¿saben eso? Hace mucho no se ve que jugaron con los de estos bien puestos. No solo jugaron con las piernas, jugaron con algo más que solo el talento. Así que sí se puede, ¿cómo no? Y sí. Así que mi gente, buenas tardes, mis quebonianos. Hola Carlita, bendiciones, ¿cómo estamos? Arrancamos, mi gente, un saludito para César, para la familia Valenzuela, para César Neftalí, sus papás que están sintonizando, gracias. César Valenzuela y Xochitl Robles, gracias a mis quebonianos de Hueso Colorado, obviamente. Abarrotes Don Limón, Apoyo Zampayer, a todos en La Favorita, toda mi gente que nos escucha, claro que sí, que tiene la radiesota bien puesta, la bocinota a todo volumen en el negocio, porque le hacemos más amena sus tardecitas. Ya ves que viene la tardecita de bajón, de la comida, y claro, con la buena música aquí de La Que Buena y con el Servando, la van a pasar de lo mejor. Así que gracias por hacerme parte, llévenos en el carro, donde quiera que esté, pero La Que Buena sigue sonando, el 88.9. Arrancamos con todo, vamos a tener una jornadita muy muy mexicana, con mucho mariachi, mucha banda, con mucha representación del verde, blanco y rojo. Así que vámonos, 2:10 de la tarde, yo soy Servando, iniciamos, y aquí suena La Que Buena. Sí.

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0: 2:23 de la tarde, amigos. Seguimos sonando. Tenemos un mensajito muy importante aquí, bien bonito. ¿Para qué? Para su papá, que lo escuchen en el Ceferezo de WhatsApp de parte de sus pequeñas, que lo extrañan. Claro, a ver, vamos a ver de qué se trata este bonito audio.
1: Papá, papi, ¿me traes ovo? Hola, papá, ¿cómo estás? Te amo, y de tu hija Roberta, y de la Yolanda.
0: Ahí está de parte de su hija Roberta y Yolanda. No, qué bonito ser parte de poder enviar este mensaje de sus hijas a su padre. Seguimos sonando. Gracias por hacernos parte de esos bonitos mensajes de parte de la qué buena, cómo no. Así para lo que guste, mi gente, complacencias, musiquita, mensajes, saludos, lo que guste. Aquí estamos para apoyarlos, para hacerlos parte de nuestra familia, cómo no. La qué buena somos todos los que sonamos más grande aquí en WhatsApp, en todo México, el mundo entero.
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0: A ver, Carlita, ¿las edades o las dos? Vamos a consentir a Carlita con las edades. Y seguimos orando, ¿cómo no? En esta tardecita, 2:24 de la tarde. En este ombliguito de semana, que siga sonando. La qué buena. Molesta.

0: Morgana.
1: Para bailar la bamba. Ya quedamos, yo quedo complacida. Juanita Villas, un saludito para Juanita Villagómez. Ella pidió su rolita, Las Torres de Puebla. Claro que sí, gracias, gracias por reportarse al 687-87-195-93. Seguimos sonando, ¿dónde más aquí en la que...

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Recuerde el 88.9. Un saludo para mi gente de la cuesta, para la cuestona. Saludos para Lourdes Cervantes. Un abrazote gigante y un beso. Ba, ba, bam, ba. Ba, ba. Un saludo, para mi gente. Andan bien, andan pidiendo con todos las rolitas, ¿eh? Vámonos con la picaré también, para todos, La picaré, ¿con cuál te gusta mucho, Carlita? A ver, la tengo con Kikín, Los Astros y Leandro Ríos, pero creo que te gusta más con... con la Jerez, ¿verdad? Creo. Pero vamos, seguimos sonando. Vámonos, un abrazote para José Jauregui. José Jauregui, ¿cómo estás, amigo? Ya pidió su rolita de Valentín Elizalde, que se la quiere dedicar a su ex. Él me acaba de decir eso. Sí, él no la supera. José Jauregui está atravesando un duelo muy importante. Pero él se expresa con la que buena, se expresa con las canciones que su amigo Servando le quiere poner. Él me dice, me lleva la que me trajo. Por favor, dedícale Aunque Te Enamores, para que ella sepa que aunque se enamore, nunca volverá a sentir lo que conmigo sintió. ¡Vámonos, amigos! Esta rolita de Valentín Elizalde, y aquí suena la que...

0: 2-41.
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0: las 3.
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0: Seguimos sonando, seguimos 3 de la tarde, amiguitos. ¿Qué hacen? Reportes al 687-87-190.

0: capea, no capea. Seguimos sonando, mi gente. Unos datos históricos, por si no sabían. Ayer nuestra selección se metió a los octavos. Por si no lo sabían, la selección solo ha llegado a cuartos de final únicamente en dos ocasiones. Dato curioso, las dos veces se lograron bajo la condición de anfitrión. Así que esta va a ser la tercera que vamos a llegar a cuartos. Las dos veces han sido en el Azteca. Otra vez, ¿por qué no? En el 70 se avanzó directamente desde la fase de grupos, porque en ese formato no había octavos de final. La selección quedó eliminada en los cuartos tras perder 4-1 ante Italia. Entonces, en ese entonces se perdió en el cuarto partido, porque desde la fase de grupos directamente pasabas a los cuartos de final, no había octavos. Y en el 86 sí se llegó al quinto partido en los cuartos de final, tras superar la fase de grupos y vencer a Bulgaria en la ronda de octavos de final. México alcanzó el famoso quinto partido, quedando fuera en cuartos de final en la tanda de penales, cayendo 4-1 ante Alemania Federal tras empatar 0-0 en el ticket. ¡Qué coraje! ¡Qué bueno que no estaba vivo yo en ese año, porque me hubiera dado un coraje! 0-0 contra Alemania, imagínate, y perder 4-1 en penales. Qué bueno que no estuve ahí, pero este año va a ser. Y sí. Y ahora ya llegamos al quinto partido, pero no estamos en cuartos, porque hay una ronda extra. Son los 16avos que se superaron el día de ayer y avanzó a octavos. Ya casi gana y vámonos a cuartos. Hay más partidos, sí, pero más ganas de vivirlo. Se está durmiendo Carlita. ¿Qué pasó? Carlita no quiere cuartos de final. Ella quiere cuartitos rojos y bien helados.
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0: No creo. Pero vamos, pura musiquita relax, pura musiquita gustito. Vamos a cambiar un poquito el mood con unas rolitas para su disfrute, para que vayan comiendo, para que vayan disfrutando. Unas rolitas de enamorados. Vámonos con Ángel, Grupo Frontera y Romeo Santos. Aquí suena La Que Buena.

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0: 3:26 de la tarde con toda la energía. Claro, claro, claro, claro, que no decaiga, que no les dé sueñito, pues. El mal del puerco. Se me levantan todos, pero en fa. Se me levanta, se me levanta, se me levanta. ¿Cuál sueñito, Carlita? ¿Cuál sueñito? 3:26, 3:26, esto apenas comienza. Nos queda mucha musiquita más rica, rica, rica. A las viejas pongo.
1: A cuchichar. A las viejas pongo.
0: Saludote para saludote para saludote. Para el Mateo, para la Pancha. Para mi bebé Tiago allá en la casa.
1: La vieja que no.
0: Para mi papá Servando, un abrazote para el profe, claro que sí. Para mi gente de Tamazula, para mi gente de La Brecha, ¿cómo está? ¡Feliz día del ingeniero a todos los profes! ¡Feliz día del ingeniero! Van a decir que no, van a decir que no. Y yo tomé agua ayer viendo el fútbol.
1: No creo.
0: One, yeah. Vámonos, vámonos, mi gente, buena música. Que siga sonando, es que no le he puesto. Ay, no, mi Carlita, ¿cómo voy a decir eso? Pues, vámonos con el zapato mocho. Porque mi Carlita se me agüita. Con que no aguas agüita todo. Vámonos con el zapato mocho. 3:28, 3:28, y aquí suena La Qué Buena.

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1: 3:42. 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
2: Y las 4-1.
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1: 4:30 de la tarde, amigos. ¿Cómo seguimos? ¿Cómo seguimos? A gusto. La musiquita de la que buena, todo lo que da en este ombliguito de semana, miércoles, primero de julio, estrenando mes. ¿En qué momento se fueron 6 meses del año? No puede ser eso, mi gente. Yo sigo de vacaciones, todavía es 9000 de diciembre, no me vengan con cosas. Yo sigo allá en con un climita espectacular, un invierno. Bueno, este invierno ni frío hizo. Allá andábamos en la cenita del 24 con el aire prendido. No, hombre, qué perdición. Pero bueno, vamos a ir aceptando que ya estamos en julio. A mitad ya se nos fue medio año. Ya se va a ir el año, mi gente, ya se va a ir. Viene julio, viene agosto, llega el pozole de diciembre. Halloween, Día de Muertos, y se fue el año, diciembre, y vámonos. ¿Qué va a pasar, pues? Así que hay que valorar cada segundo, cada minuto de su trabajo, de su familia, de la salud que hay, de los amigos. Hay que disfrutar porque el tiempo pasa volando, uno no sabe qué proyectos tenga el amigo, el vecino, la familia, y se puede ir de ciudad, tal vez, así pasa. Este es más para los jóvenes, que saliendo de la carrera, que consiguiendo trabajo, muchos amigos se van de la ciudad. Si tienes la fortuna de que tus amigos se quedan en tu ciudad natal y la disfrutas y te gusta, excelente. Así que hay que valorar el tiempo porque ya se nos fueron 6 meses del año. Y seguir gozando, seguir disfrutando, seguir escuchando de la qué buena de los amigos. Paseando por las calles de Guasave, por el maleconcito, por las glorias. El tierrero por todos lados, pero invite, no se haga. Al 687-87-195-93. ¿Qué anda haciendo? ¿Dónde anda? Y seguimos con buena música. Donde quiera que ande, aquí le ponemos la mejor música en el mejor lugar. ¿Dónde más? En la que buena.
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1: Así que vámonos conectando con esa magia. Que Edén Muñoz nos dice la magia de conectar. Con los amigos, con la novia, con el novio, con la gente que amamos. ¡Vámonos! La magia de conectar, 4:32 de la tarde, y aquí suena la que buena.

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Que suave, que suave. Tarde, sí, 4:47 de la tarde. Seguimos sonando, 13 para las 5. Que continúe la buena energía, mi gente. Ya son las 5, ya casi. Aquí.

0: olvide hidratarse bien, el suerito, que la agüita. No se me vaya a desmayar, por favor.
1: Me recordaste que existe.
0: Pero seguimos sonando, seguimos con la buena música. ¿Qué se le antoja que escuchar al 687-87-195-93? Ya sabe. La buena música aquí con el Servando en esta qué rica tarde, qué rica tarde. Vámonos con una rolita más de nueva marca dedicada para mi amigo Abraham Bojorquez. Para mi gente de Ejidal, para la familia Bojorquez, para el Mayo, para Rosa, para el gallero más adinerado de todo Sinaloa, el mundo entero, claro que sí. Allá anda el Mayo, claro. Sí, 454, ¿cómo no? Saludos para mi gente de allá. Para la familia Partida, también Armentilla. Allá en la colonia Ejidal, para Javier Armentilla, claro. Para su mamá, para la teacher Mónica y su abuela Abigail, claro. Para la Kira, un saludito para la Kira, claro que sí también. La perrita más enfadosa de toda la colonia. Pero vámonos con una rolita más. La Muralla Verde, con esta nueva, en este nuevo cover. Locochón, divertido y con un muy buen sonido. Vámonos, nueva marca, nos dice La Muralla Verde. Aquí suena La Que Buena.

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1: Yo también te quiero, yo también te quiero. 5 de la tarde, mi gente, me despido. Gracias. Gracias por su sintonía en esta tardecita, gracias. 88.9, la que buena y el Servando les agradece su sintonía, su preferencia. Tan loco por ti. ¿Cuándo te va a venir? Un saludo para Cristina. La Cristina Cervantes y Cristina Valenzuela, un abrazote. ¿Cómo estamos? Ahí por el centro, en las vueltitas. Cuidado, no se salte ningún rojo, por favor. Mucho cuidado. Dele el paso al peatón. Use las direccionales. Para todos, va para todos, no nomás para ella. Que ya se lo saltó, dice. No voy a decir que las placas son BR8. Mentira. Mi gente, muchas gracias por su sintonía en estas qué ricas tardes. Qué buenas tardes con el Servando. Yo me despido, pero mañana tenemos una cita en punto de las 2 de la tarde para continuar bailando, disfrutando, gozando de la vida, de la chamba, de todo, de la salud. Así que a darle con todo, mi gente. Que somos mexicanos, que somos guasabenses y nunca nos rendimos. ¡Vámonos! Yo soy Servando Ojala, orgulloso y miembro del STIR, GPM Radio y ARS Comunicaciones.